0: de su visita para el lunes 12 de octubre. 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Bueno, ayer íbamos perdiendo con Jamaica, fue un desastre. Perdimos con Surinam, perdimos con Martinica por primera vez. Por primera vez le ganamos a Jamaica. Casi nos vamos a la Liga B, como se fue El Salvador. Nos salvó Palma con un empate 1-1, un proceso con los españoles que deja muchísimo que desear. Algunos justifican y dicen, no, es que es mucha gente joven. No, y la Lamine Yamal es un muchacho de 19 años y está peleando el Balón de Oro. Y alguien podrá decir, te estás siguiendo diferencias abismales, estás hablando de son jóvenes.
1: Son jóvenes, de
0: juventud. Son jóvenes que necesitan formación, necesitan orientación. Necesitan quien los dirija bien.
1: Estrategia.
0: Quien los dirija bien. Quien realmente los explote sus cualidades y les haga mejorar sus deficiencias. Molina, el español que es el entrenador de la selección de Honduras, está aplazado. Sus números son muy malos. Es más, si ese hombre hubiera nacido en Cantarranas en vez de Madrid, si es que nació en Madrid, hace ratos estuviera cortado, porque sus cifras, sus números son muy malos, son muy malos, malísimos, fatal. Por eso le silbaron, por eso ayer tuvo una sinfónica de silbido la selección nacional, porque no ve una. Nos entusiasmamos cuando le ganó a Jamaica, nunca le había ganado a Jamaica en Kingston, pero luego van y hacen el ridículo con Martinica y vienen acá a Honduras y empatan 1-1. Desastroso. Pueden decir lo que quieran los federativos, pero igual ellos también en las canchas de fútbol, en el argot popular, dicen, cuando alguien lo está haciendo mal, le dicen, ¿por qué no te sacas solo? Llévate vos el hito de brazo. Igual, necesitamos que la federación, los de la federación y el cuerpo técnico español, solos, ustedes harían una gran labor si solos se van. 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
3: El fútbol caribeño y centroamericano regaló un nuevo capítulo insólito e inverosímil en la Liga de Naciones de la CONCACAF. En el duelo decisivo entre Guatemala y Surinam, en el estadio Manuel Felipe Carrera, el Trébol, las miradas se desviaron del balón por un supuesto ritual en pleno terreno de juego. Durante el compromiso, el guardameta suplente de la selección de Surinam fue captado por las cámaras mientras se acercaba disimuladamente al marco de su equipo. De manera inusual, comenzó a rociar y untar una mezcla preparada en los postes y redes del marco. El acto no pasó desapercibido para el arquero guatemalteco Kenderson Navarro, quien reaccionó con firmeza al percatarse del trabajito. Navarro encaró al rival para impedir que siguiera aplicando la sustancia, generando molestia en los futbolistas surinameses. Aunque se desconoce con exactitud el contenido o la intención real del brebaje, aficionados y medios locales no tardaron en calificar la escena como un supuesto acto de brujería o vudú para proteger su valla. Sin embargo, el supuesto conjuro no dio resultados. La selección de Guatemala logró imponerse 1-0 para sellar su boleto a los cuartos de final de la competencia, dejando tras de sí un cierre lleno de empujones y una imagen viral para el folclore del fútbol regional. La selección nacional de Honduras empató 1-1 con su similar de Jamaica la noche de este lunes 5 de octubre en el cuarto partido correspondiente a la jornada 4 de la Liga de Naciones CONCACAF. El Estadio Nacional Chelatucles fue la sede de este duelo en el que la H llegó sin opciones de poder clasificar a cuartos de final, ya que minutos antes su similar de Guatemala ocupó el segundo cupo a la siguiente ronda. La primera jugada de peligro del juego las creó Honduras a través de Derek Moncada y de Jonathan Rubio. Jamaica respondió con un remate de Dixon que puso en peligro la meta local. A los 23 minutos nuevamente Dixon estuvo cerca de abrir el marcador frente al arco, pero su remate se fue desviado a un costado de la meta de Edric Mengíbar. Pero 3 minutos más tarde Norman Campbell se animó a rematar en los linderos del área y abrió el marcador para poner el 0-1 en la capital hondureña. Con el marcador cuesta arriba, la H no supo cómo reaccionar ante lo ocurrido y los Reggae Boys tomaron confianza para buscar otro tanto. A pesar de los esfuerzos de Honduras, el primer tiempo culminó con la ventaja mínima a favor de los jamaiquinos. La bicolor afrontaba este compromiso después de caer 2-1 ante Martinique en la jornada anterior, resultado que complicó considerablemente sus opciones dentro del grupo B de la Liga A. En el segundo tiempo, los de Molina tuvieron que arriesgar y jugar a no perder. Fue así que al minuto 51 Luis Palma se atrevió desde media distancia y de derecha anotó un auténtico golazo que hizo erupcionar el Estadio Nacional y empujar a la bicolor. La H lo intentó pero no logró marcar el segundo tanto que le diera más tranquilidad y de esta manera cerró su participación en la fase de grupos de la Liga de Naciones, quedando en el cuarto lugar del grupo B de la Liga A. Denis Lemus, TV Centro Deportes.
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5: Bien, seguimos con la información. Una interesante que comparto a continuación se refiere que avanzan las gestiones en el Congreso Nacional para el proyecto de la construcción de la cancha y la pista de atletismo en el Instituto Dr. Genaro Muñoz Hernández en Siguatepeque. El diputado Carlos Mesa es el que está realizando esta gestión y esperamos de que tendrá resultados favorables para poder ejecutar el proyecto en los próximos días. Nuestro compañero Denis Lemos es quien nos brinda los detalles con esta información con el diputado Mesa.
6: Sí, efectivamente, hemos estado hace más o menos unos 3 meses trabajando en este proyecto tan importante para lo que es Genaro Muñoz Hernández, donde nosotros fuimos unos deportistas destacados en su momento ahí, y de repente pues queríamos, sería un demás que no hagamos algo interesante para lo que es el tema del deporte, en lo que es Genaro Muñoz Hernández. Así que el proyecto consta de una pista de tartán, también lo que es la cancha sintética. Ya está el espacio ahí, es de aprovecharlo, y lo que sigue de aquí para allá es seguirlo. Bueno, hay que dictaminarlo favorable y después seguir, como dije, uno puyando para que el proyecto sea posible en el Genaro Muñoz Hernández. Recordemos que son casi 4,000 estudiantes y es una institución emblemática en Siguatepeque que vale la pena apoyar.
7: ¿Cómo nace esta idea, don Carlos?
6: Bueno, en pláticas con el director del Genaro Muñoz, en pláticas con el señor alcalde, hemos hecho equipo y la idea es poder, como le digo, hacerlo una realidad. Nace de por ahí y recordemos, como les comentaba, nosotros fuimos unos deportistas destacados en su momento y al final eso también me motiva y me exige más para que podamos hacer ese proyecto. Y yo le digo que según los cálculos que tenemos, va a ser posible meterlo para este presupuesto que viene del año 2027.
7: ¿Cuánto es el costo de este proyecto?
6: Son más o menos 13 millones de lempiras para ese proyecto. Como le digo, es un proyecto grande. Creo que con esa cantidad lo podemos llevar a cabo. Y esperemos, confiemos en Dios primero que todo se va a dar. Como le digo, contempla en 2 etapas, la parte de la cancha y la parte de lo que es la pista también. para las diferentes disciplinas.
8: Buenos días a todos.
7: Un presupuesto para el 2027 y la siguiente etapa posteriormente, o uno solo.
6: Una sola etapa, pero sí en dos partes. ¿En qué sentido? En que va no solo la cancha, también va la pista. 13 millones de lempiras para el dichoso proyecto, y ojalá Dios quiera que todo se dé, ¿verdad?
7: Y sobre todo, la importancia de este tipo de obras, tal como usted lo conoce, en mente sana, cuerpo sano.
6: No, y fíjese que hay algo también interesante. Si Guatepeque ha sido cuna, y el Genaro Muñoz, de deportistas destacados a nivel...
7: Semillero de atletas
6: a nivel centroamericano han participado, y a nivel mundial, jóvenes que han salido de Genaro Muñoz Hernández. Inclusive yo fui uno de ellos, pero me retiré muy joven. Pero podemos contar de muchos estudiantes que se han destacado en el tema deportivo. Y hay que ayudarles a hacer las instalaciones apropiadas para que estos deportistas no se pierdan, para que estos deportistas puedan crecer y avanzar y representarlos dignamente a nivel internacional.
9: Tengo una noticia que todavía tienen que pasar algunas cosas. Por ejemplo, que esta persona nos visita aquí en Honduras. Hoy fui sorprendido gratamente con una llamada del cónsul del estado de la Florida, el abogado Gerardo Martínez. Me llamó y me dijo: mire, tengo alguien con el que usted tiene que hablar. Estamos aquí en la oficina. Y es una persona que quiere colaborar con Honduras, que forma parte del gobierno de los Estados Unidos, que ha intentado desarrollar algunos proyectos acá en Honduras, obviamente con los Estados Unidos, pero no he encontrado, según la información, y luego platiqué con esta persona, el municipio, la ciudad correcta para poderlo desarrollar. Y gracias a alguna labor que se hizo aquí en Siguatepeque, pues eso le llamó la atención. Le ha llamado la atención lo que aquí se desarrolló, la unión que hubo acá en Siguatepeque. Me preguntó mayores detalles, se los entregué, se los dije. Me dijo: la semana que viene estaré en Honduras. Y no sé si te va a tocar venir a Tegucigalpa o yo voy a Siguatepeque. Le dije que lo correcto era que viniera acá a Siguatepeque para que conociera de primera mano cómo está la situación. Pero si alguien muy, muy, muy decidida, es una dama, muy, muy decidida a colaborar con el municipio.
5: Qué
9: y
5: bueno.
9: Por todo lo que le platiqué, por todo lo que le informé, me dijo: bueno, quiero estar en el lugar correcto. Me dio nombre de 3 municipios de Francisco Morazán, que por respeto no los voy a mencionar. Me dijo: ya, hace algunos días, un año y más, que quiero arrancar con ellos y no he podido. ¿Crees que podemos hacerlo con Siguatepeque? Y le dije: claro, por supuesto. Una de las cosas que nos va a ayudar es tener gente profesional acá en
5: la zona.
9: En la zona ya más capacitada. Es más, responsablemente les voy a decir esto. Está relacionado con los bomberos. Directamente con los bomberos.
5: Con el cuerpo de bomberos.
9: Sí.
5: El apoyo vendría específicamente para ellos.
9: Es por eso que nosotros, como medio de comunicación, aparecemos en el interés de esta persona para poder colaborar con nosotros. Porque va al consulado, habla con el cónsul Gerardo Martínez, él le muestra y le da detalles de cómo se logró la unidad especial acá en Siguatepeque, que es única, y nos pone a hablar. Y fíjese que una de las cosas que me dice es: mira, tenemos problemas. Es más, ni siquiera el comandante Edwin sabe esto. Si alguno de los miembros de los bomberos lo está escuchando, están ahí escuchándolo por primera vez. Dice: mira, uno de los problemas que tenemos en Honduras Es que de repente si nosotros quisiéramos colaborar con algún equipo que es sofisticado y no lo pueden manejar, entonces me complica colaborar con Honduras. Pero si hay gente capacitada, no se me complican las cosas. Entonces mira, si tengo que enviar personal a Honduras a capacitar, lo haré. O si tengo que traer a gente acá, a los Estados Unidos, para que se conviertan en Honduras.
5: Mire.
9: En gente capaz de poder formar al resto de los bomberos, lo voy a hacer. Lo voy a hacer.
5: Qué excelente.
9: Entonces, cuando vio imágenes de la unidad especial que tiene para manejar químicos especiales, para incendios en bodegas, donde hay pinturas, donde hay combustible, accidentes en carretera, y ve la unidad y le digo, bueno, se invirtieron más de 2,5 millones. Le encantó cómo lo hizo la comunidad. Y me hace saber, me dice, espero haber encontrado las personas correctas. El comandante de los bomberos aquí es espectacular. Es más, le dije, nosotros somos un medio de comunicación regional, nos ven también en Comayagua. ¿Pudiéramos incluir Comayagua?
5: También.
9: Me dijo, sí, por supuesto, también. Claro.
5: Comayagua saldrá beneficiada.
9: Y
5: igual.
9: No he hablado con el alcalde Miranda. Alfredo Valeriano ni con el alcalde Carlos Miranda, pero voy a comunicarme con ellos. Y voy a comunicarme con el comandante de los bomberos de aquí de Siguatepeque para que se comunique con el comandante de Comayagua. Porque nos ha puesto en contacto Gerardo Tulio Martínez. Y al ponernos en contacto tenemos oportunidad los dos municipios de mejorar grandemente las unidades de bomberos. Con
5: en
9: equipo, con capacitación, con todo. Ella estaba emocionada. Es más, me dijo, mira, la próxima semana nos vemos en persona. En las próximas horas decidimos dónde nos vemos. En Comayagua, en Siguatepeque, en Tegucigalpa. Pero que nos vemos, nos vemos.
5: O sea, ¿será una realidad esto?
9: Esperemos que sí. Esperemos que podamos hablar con ella, aunque me confirmó que estaría por acá y que nos íbamos a reunir.
5: Qué bien, doctor, que sirviera como enlace para poder lograr este beneficio.
9: Sí, o sea,
5: ahí está, se nota la confianza, verdad, y la credibilidad.
9: Está de verdad muy, muy, muy interesada, interesadísima en el proyecto. Me dijo, ¿sabes qué? He estado frustrado porque no puedo desarrollarlo. Tengo cómo colaborar con tu país, con tu municipio. Y el cónsul aquí me ha puesto a hablar contigo. Incluso hasta me dice que son compadres, porque ella es latina. Ah, ella es latina, de descendencia latina. Sí, somos compadres, claro. Y me ha contado la historia de cómo lo lograron, con la Cámara de Comercio, con Maratón, en el medio que tú estás. Sí, así fue. Y esa unidad nos, más o menos unos 2,5 millones, entre comprarla, reparar, pulir, traer cosas nuevas, y quien nos las vendió nos colaboró. Y no quiero decir más cosas, no quiero decir más cosas porque no quiero caer en la irresponsabilidad. Pero me hizo una pregunta y me dice, ¿tú tienes toda la documentación de la compra de la unidad? Y dije, yo no. La tienen los bomberos. Dijo, no, es que no es ningún problema. Es que ustedes son diferentes. Y a quien yo represento en colaboración en esta área, seguro le va a encantar conocer del caso y tener las cifras reales de cuánto ustedes recaudaron como ciudad, como comunidad, para comprar la unidad. Dijo, créeme, te podemos ayudar mucho. Y entonces ahí apareció también mi compadre y dijo, póngame a comer agua también. Entonces le dije, bueno, por supuesto, por supuesto. Gerardo, el abogado Gerardo Martínez me dijo, usted está allá, yo estoy aquí. Hablé con Alfredo, hablé con Carlos Miranda, hablé con los comandantes de los bomberos y esperemos tener noticias en los próximos meses. ¿Verdad? Y hay que decirlo así, en los próximos meses.
5: Pero que no digan que mañana ya.
9: Para que no vayan a creer
5: que después de feria morazánico ya está.
9: Que el domingo después de almuerzo ya tengamos todo lo que estamos hablando, no. Por ahora van a venir a conocer nuestra experiencia, van a venir a verificar la experiencia. Así que, usted que colaboró, usted que se desprendió de 10, 15, 20 con los botellones, 1000, 20000, 30000, 40000, 50000, 100000 lempiras. Usted que se desprendió. Estoy seguro, porque yo no me pude imaginar que como medio de comunicación y como enlace íbamos a lograr algo así.
5: Una enorme bendición.
9: Pues cuando me llama Gerardo y me dice, compadre, ¿qué está haciendo? Denos 5 minutos. Denos 5 minutos. Tiene que hablar con esta persona. Y está la otra semana en Honduras. Y hay excelentes noticias. Y pues no me pude aguantar, como todo buen comunicador, no me pude aguantar. Más si me hiciera tan positiva la noticia, ¿no? De que puede haber esta colaboración directa con Siguatepeque y Comayagua, con Comayagua y con Siguatepeque, en capacitación. Bueno, hasta se me hacía decir, bueno, óigame, ¿y cómo está esta situación con las visas? No, las visas nosotros nos encargamos de eso, no se preocupe. Bombero que no tenga visa, nosotros sacamos la visa. Ellos van a escoger a quiénes vamos a capacitar aquí y luego nosotros vamos a capacitar.
5: Mire,
9: allá.
5: Qué excelente.
9: Así que puede ser interesante. Medio le mencioné también para que el señor Denis Membreño no se me ponga ahí un poco resentido.
5: ¿De Tablavé?
9: ¿Qué tal de Tablavé?
5: El alcalde de Tablavé.
9: ¿Cómo va con Tablavé? Bueno, lo platicamos allá. Lo platicamos
5: la
9: allá.
5: La próxima semana será que tendremos otra novedad.
9: La próxima semana hablaremos ya con esta persona del gobierno de los Estados Unidos en el estado de la Florida, que quiere ayudarnos, justamente cuando vuelve a llover.
5: Tormenta,
9: se lo dije, ¿no?
5: Sí, fuerte tormenta.
9: Hace rato le dije, lo dijo Yuret, sí. Nuestro centro meteorológico, y Copeco también ha advertido de lluvias en todo el territorio. Cambié de tema rapidito, pero sí, es que cuando escuché la lluvia.
5: Escucha la lluvia fuerte.
9: Que eso es lo que se estaba ya pronosticando, lo dijo Yuret, y también lo está diciendo Copeco, que en muchas zonas de todo el territorio nacional iban a haber lluvias hoy. Y ya está lloviendo de nuevo aquí en Siguatepeque. De nuevo está lloviendo en Siguatepeque. Entonces, ¿cómo van a entender? ¿Cómo van a entender nuestras autoridades? ¿O cuándo van a entender nuestras autoridades que esta no es la fecha? O sea, que sigue siendo el día de Francisco Morazán, que sigue siendo el Día de la Raza, que sigue siendo el Día de las Fuerzas Armadas. ¡Perfecto! ¡Listo! Pero lo celebramos como lo hacíamos antes, en la escuela, en el colegio, en la universidad y ya. Y esos 3 días, pásenlos a una fecha donde el clima permita de verdad hacer turismo. Va a estar lloviendo todos estos días.
5: Sí.
9: Eso es lo que se pronostica. Y algunos todavía se equivocan porque dicen, entonces, ¿cómo dicen que hay sequía?
5: ¿Y cómo es que están inyectando las nubes?
9: Estas lluvias que estamos ahora presenciando, que se están presenciando, tenemos que cuidarlas. Porque enero, febrero, marzo
5: serán de tiempo de sequía.
9: Mucha sequía. Por eso por los que están con nosotros temprano en el noticiero que estábamos diciendo, ¿cómo pueden? ¿Cuándo va a entender el gobierno que no es esta la fecha para turismo? ¿Cuándo va a entender? Pero bueno, ya llevan muchos años y parece no importarles. Y la noticia que les entrego. La próxima semana tendremos noticias, tendremos entrevistas y reacciones de cómo puede mejorarse a los bomberos en la zona central del país. Hay que firmar un convenio y eso lo firman ustedes, alcaldes, no yo. Yo solo soy el enlace, nada más, porque esto servirá, esperemos ser

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5: Precio de los combustibles en Siguatepeque. Gasolina superior, 153 lempiras con 97 centavos. Gasolina regular, 135 lempiras con 42 centavos. Diesel, 151 lempiras con 2 centavos. Queroseno, 140 lempiras con 76 centavos.

0: precio del gas. LPG doméstico, 290 lempiras. LPG vehicular, 52 lempiras con 18 centavos.
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2: 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Seguimos con la información, damos paso al segundo bloque de notas nacionales. Este material que nos ha preparado hoy Yirel Esteves. Aquí destacamos que lamentablemente 3 hombres mueren de forma violenta en una nueva masacre registrada la madrugada de este día martes en la comunidad de San Miguelito Quimistán en Santa Bárbara. Esto, entre otras informaciones, en las notas nacionales de hoy.
1: 3 hombres murieron de forma violenta en nueva masacre en San Miguelito, Quimistán. 3 hombres murieron de forma violenta durante la madrugada del martes en la comunidad de San Miguelito, municipio de Quimistán, en Santa Bárbara, confirmó la alcaldía municipal. Iragni Gómez, gerente social de la alcaldía de Quimistán, informó que alrededor de las 4:30 de la madrugada recibieron el reporte por parte del presidente del patronato de la comunidad sobre el fallecimiento de las 3 personas. Las víctimas fueron identificadas preliminarmente como Raúl Martínez, de 40 años, Darwin Martínez, de 20 años, y Manuel Méndez, de 25 años. Gómez señaló que la información sobre sus identidades fue comunicada a la alcaldía mientras las autoridades se desplazaban hacia el sector. La funcionaria explicó que agentes de la Policía Nacional, a través de la Dirección Policial de Investigaciones y personal de la Fiscalía, se trasladaron a la zona para realizar las diligencias correspondientes y el levantamiento de los cuerpos. Hasta el momento se desconoce el vínculo entre las víctimas y las circunstancias exactas en que ocurrió el hecho. Gómez indicó que la alcaldía no maneja información detallada sobre lo sucedido y que serán las autoridades las encargadas de esclarecer el caso. Reportan reducción de incendios forestales en Siguatepeque. Los incendios forestales han dejado afectadas 21.6 hectáreas en Siguatepeque durante este año, una reducción significativa respecto a las 84 hectáreas registradas el año anterior. Marlon Melgar, director de Brigadas contra Incendios Forestales de la Universidad Nacional de Ciencias Forestales, destacó que la disminución responde al trabajo integrado para el manejo de incendios. Melgar recordó que en años anteriores la afectación llegó a registrarse entre 400 y hasta 1000 hectáreas, por lo que consideró significativa la reducción alcanzada durante este año. Atribuyó parte de estos resultados a los trabajos de concientización realizados en las comunidades y a las acciones coordinadas para la prevención y manejo de los incendios forestales. Secretaría de Salud entrega kits básicos a viajeros en Semana Morazánica. La Secretaría de Salud comenzó a entregar kits básicos de medicamentos a personas que salen de Tegucigalpa durante el feriado morazánico 2026, como parte de las acciones preventivas desplegadas durante estos días del descanso. La iniciativa busca que los viajeros cuenten con algunos insumos básicos ante la aparición de síntomas o malestares durante sus recorridos, especialmente quienes se movilizan junto a sus familias hacia distintos destinos del país. La Secretaría de Salud informó que los kits contienen medicamentos e insumos básicos, como productos diferenciados para adultos y niños. Durante el feriado morazánico 2026, miles de hondureños se movilizan hacia distintos destinos del país, por lo que las autoridades recomiendan revisar el vehículo antes de salir, mantener una adecuada hidratación y llevar un botiquín con insumos básicos. Para TV Centro de Noticias, les informó Jiret Esteves.
3: Las notas internacionales, ¿cómo ha estado el mundo hoy 6 de octubre? Martín Ulises con el resumen.
0: Turquía, Pakistán y Arabia Saudí celebraron el lunes 5 de octubre en Riad una reunión de urgencia para analizar las amenazas hutíes contra Arabia Saudí. Al término del encuentro, los tres países acordaron poner en práctica sus compromisos de defensa mutua y desplegar con rapidez en Arabia Saudí las fuerzas y capacitaciones militares acordadas. En la reunión se designó al primer secretario general de la Alianza de la Meca con el objetivo de institucionalizarla. El teniente general pakistaní retirado Numan Muhammad fue nombrado primer secretario general de la Alianza por un periodo de 3 años. Los tres países señalaron que acogían con satisfacción el nombramiento de Mahmoud y expresaron su confianza en que contribuirán al avance de la Alianza y a la consecución de sus objetivos. En el comunicado conjunto se condenaron en los términos más energéticos tanto los intentos de dirigirse contra la Meca y Medina como los ataques contra ciudades, instalaciones civiles y económicas en Arabia Saudí. El texto, no obstante, no menciona directamente a los hutíes. 2 buques comerciales han sido alcanzados por drones este martes en el Mar Negro, frente a la costa de Bulgaria. Uno de ellos se ha hundido y sus tripulantes permanecen desaparecidos, según ha informado las autoridades búlgaras. Se está llevando a cabo una operación de búsqueda en el Mar Negro para localizar a la tripulación del buque de carga que se hundió tras el impacto de drones contra 2 embarcaciones comerciales frente a la costa de Bulgaria, ocurrido en la madrugada del martes. Drones marítimos y aéreos impactaron contra los barcos alrededor de las 3 hora local, unas 70 millas náuticas al este de la localidad de Biala, dentro de la zona económica exclusiva de Bulgaria, según informó el primer ministro Rumen Radev. Para TV Centro de Noticias, Martín Lazzaroni.
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5: Estamos cerca de un viaje inolvidable. ¿Listos para surfear al amanecer y descansar junto al lago al atardecer? 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
1: El presidente del Congreso Nacional junto a los diputados del departamento de Cortés realizaron un donativo de 500.000 lempiras al Hospital Leonardo Martínez Valenzuela de San Pedro Sula. Asimismo, autoridades del Legislativo en compañía de los diputados de Cortés inauguraron las oficinas de atención ciudadana del Congreso Nacional en este departamento. El presidente Tomás Zambrano junto al alcalde José Motiño realizaron un recorrido por los bordos de San Juan Viejo La Lima para supervisar la reconstrucción de 1.2 kilómetros de obra.
2: Este fue el boletín informativo del Congreso Nacional. Les informó Suani Aguilera.
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0: Bien, y la diversa información que le entregamos se refiere al presupuesto municipal del año 2027. La Comisión de Presupuesto Municipal continúa con la elaboración de dicho presupuesto para el próximo año y la perfilación de diferentes proyectos que se ejecutarán mediante el presupuesto de la alcaldía para el próximo año 2027. Suami Santos Aguilar es regidora de la alcaldía municipal. Lo conversa con el licenciado Denis Hernández y él nos amplía a continuación.
1: Los regidores municipales trabajan por comisiones. Cada uno de ellos elige por su afinidad y quizá por alguna destreza. La regidora Suami Santos Aguilar trabaja en la Comisión de Presupuesto, a propósito que ya debería de discutirse el presupuesto año 2027.
2: Yo soy parte de la Comisión de Haciendas y Presupuesto, ¿verdad? Soy la propietaria de la comisión. También estoy como veedora en la parte de infraestructura, soy suplente en transparencia, ¿verdad? Entonces, y cumpliendo en distintos roles, apoyando en turismo, he apoyado en algunas comisiones en Aguas de Siguatepeque y en lo que se necesite.
1: La ley ya indica que el mes de septiembre se presenta la propuesta y debe de darle seguimiento analizando varios ángulos.
2: Correcto, lo que se hizo, bueno, se ha estado trabajando mucho es en la parte del anteproyecto. Como ustedes sabrán, el gobierno extendió primero hasta como el 31 de agosto, creo, ahora hasta el 12 de octubre la amnistía. Entonces, mientras no se tiene el fondo recaudado, no podemos presentar lo que es el anteproyecto para tener el total de los fondos recaudados y así no hacer un presupuesto a la deriva, ¿verdad?, sino que con números reales. Ya se tiene una parte del anteproyecto, pero como le comentaba, desde el Congreso Nacional se extendieron 12 días más y hay personas que están aprovechando a pagar sus impuestos.
1: Y es interesante que primero, me imagino, se revisan los ingresos, el plan arbitrio y todos, pero la pregunta obligatoria es, ¿harán algún ajuste de impuestos, de tasas?
2: Fíjese que los departamentos han estado trabajando, yo soy parte de la Comisión de Presupuestos, pero también tengo a Melanie está conmigo y nosotras hemos estado viendo las propuestas que los distintos departamentos nos han entregado. No ha habido aún, ¿verdad?, una aprobación de lo que es el plan de arbitrios, porque pues se quiere llegar a un consenso, incluso el alcalde quiere ver como las propuestas de cada uno de nosotros, si tomamos la decisión, si es conveniente, si no es conveniente. Entonces, para la próxima reunión de corporación ya sí se va a tomar el tema del plan de arbitrios.
1: Y en relación al plan de inversión, la Secretaría de Gobernación está pidiendo una priorización de proyectos.
2: Está pidiendo una priorización de proyectos. Eso también estuvimos la semana pasada, estuvimos en una capacitación con parte de la Secretaría, porque ahora se está trabajando el PDM de una forma diferente y según el trabajo que se realice en el PDM, también van a hacer lo que son las transferencias. Entonces, aparte de lo que es el plan de arbitrios, pues se formó, donde van a participar todos los regidores, 4 comisiones especiales donde se van a priorizar 4 puntos importantes para la ciudad y lo que queremos que la ciudad crezca, que nosotros dejamos la visión como Siguatepeque, ciudad verde, segura y atractiva para la inversión. Entonces, según esa visión que trabajamos todos, que fue la semana pasada con personas de sociedad civil también, el 14 de febrero todos vamos a entregar nuestro plan de PDM y según ese plan, entonces también se trabajará en el presupuesto.
1: Pero la verdadera priorización es lo que es primero, las necesidades.
2: Claro, se van a priorizar. Es que mire, prioridades y necesidades son un montón. Pero se va a trabajar también. Lo que nosotros queremos es que, si ustedes ven, Siguatepeque ya es una ciudad grande y queremos que crezca, ¿verdad? Que la ciudad crezca, que tenga un buen desarrollo y se va a priorizar mucho lo que es el orden de la ciudad. Se van a tocar temas, como ustedes saben, educación, salud, que eso le pertenece más que todo al Estado, pero siempre nos toca a las municipalidades solventar esos problemas.
1: Finalmente, y la gente está a la expectativa, si no van a haber ajustes de sueldo para empleados y para los miembros de la corporación también.
2: No. Tiene que haber un ajuste salarial, no para los miembros de la corporación, sino que lo que es el... Oh my God, se me fue.
1: Sí, las personas que requieren, que están en la base de trabajo.
2: Sí, pero lo que firmaron en el Congreso, el salario mínimo. Entonces, este año no se hizo el reajuste y se tiene que hacer reajuste, solamente eso es lo que se va a realizar. Porque, como le digo, la alcaldía necesitamos ver las prioridades, ver el presupuesto y ver que no nos sobrepasemos, pues el 60-40, pero la ciudadanía tiene que estar tranquila que lo que es regidores, el alcalde municipal ni la parte de administración no va a tener un reajuste salarial.
1: Se está de cara a la aprobación del presupuesto 2027. Ya nos ha anticipado que no se pretende hacer ajustes salariales para jefes y regidores, pero sí algo relacionado con el salario mínimo. 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
3: Y escuchen el momento que estamos viviendo ahora. Dijimos que para diciembre, enero, febrero, marzo, las lluvias se van a soltar. Y el agua que ahora tenemos, debemos cuidarla de aquí a allá. El agua de Yojoa está rebalsado, ¿sabe? El agua de Yojoa está rebalsado. Es más, tiene 400 familias incomunicadas debido a la inundación provocada por los altos niveles del agua del lago de Yojoa. Hoy han habilitado provisionalmente el paso en la comunidad de La Pita. Esto es en San José de Comayagua. Tras estar incomunicado por altos niveles del lago de Yojoa. Melvin Muñoz es el alcalde del municipio de San José de Comayagua. Omar Valenzuela nos entrega imágenes y más detalles de este momento difícil para 400 familias del sector.
4: Hemos estado ahí bien perjudicados con lo que es el lago de Yojoa, que a raíz de que se supone que han estado en mantenimiento la represa de Cañaveral, se está saliendo el lago, entonces me está perjudicando 4 comunidades de nuestro municipio. Estos días, tengo 4 días de estar ahí trabajando con la población. Gracias a Dios, ayer logramos a habilitar el paso. Ya está pasando la gente, pero tenía alrededor de 20 días de que no había paso. Entonces, ahora pues me voy a movilizar hacia Comayagua, que Dios mediante pues pueda encontrar al ministro de Copeco para que me pueda dar algún tipo de respuesta.
5: ¿Qué es lo que está pasando? ¿Se está regresando el agua o es que se está saliendo?
4: Se está regresando el agua hacia este sector de aquí, ya que como todo el mundo dice, pues la lógica, pues el lago está recobrando lo que le corresponde, entonces ya está buscando por este sector y ahí me quedan comunicadas las 4 comunidades.
5: Sin embargo, ¿han estado al pendiente ustedes, alcalde, para poderles dar la respuesta y mantener comunicada la?
4: No, gracias a Dios la corporación pues ha estado a la orden, mi persona, hemos estado trabajando ahí en la zona con la gente, los patronatos que se han fajado, la gente ahí, sinceramente la gente los ha apoyado exagerado y eso pues es digno de admirarlo y de felicitarlos a ellos.
5: Ahora hay que buscarle una salida, hay que buscar una alternativa inmediata y que sea efectiva también.
4: Bueno, lo que estamos buscando ahorita que primeramente Dios que a través del gobierno central pues los puedan apoyar para hacer un vado, ya que ahí la única solución sería la hecha de un vado de alcantarillas.
5: ¿Y hay esperanzas,
4: A eso vamos a Comayagua a gestionar, ya que va a estar el ministro aquí cerca, para hablar con él, a ver si hay alguna esperanza a través de la CID, los puedan apoyar para que ese problema ya pueda solucionarlo de una vez por todas.
5: Bueno, para los diferentes espacios de Corpocentro, hoy junto a mi compañero Héctor Manuel Mejía nos encontramos en Aldea La Pita. Héctor está parado justamente en el municipio de San José de Comayagua y más allá un poquito es el municipio de Taulabé. Acá es donde está la problemática que según algunos testigos dicen que aquí nunca había pasado esto. Aquí nunca había pasado y es que por acá, Héctor, me gustaría, no me gusta hacer drama de las noticias, pero sin embargo, miren, ustedes hay que pararse un poco fuerte acá, porque aquí es algo fuerte la corriente. No, tampoco voy a hacer drama, pero es la cantidad de agua que sale y nos han confirmado que es agua estrictamente del espejo natural que tenemos, el lago de Yojoa, que es primera vez que ocurre, según algunos testigos, pero también hay otras versiones que ha ocurrido en otras ocasiones. Acá es donde han hecho este paso provisional en Aldea La Pita para ir hacia aldeas así como El Diviso, por ejemplo, que están ubicadas en este sector. Pero la noticia, sin lugar a duda, es la cantidad de agua que está saliendo del lago de Yojoa. Posteriormente vamos a presentar a ustedes también los niveles que está alcanzando el lago de Yojoa y cuáles son los riesgos que están asumiendo las personas que se han ido metiendo poco a poco a este espejo natural y que ahora también él está reclamando su espacio. Otra de las versiones es que ahí hemos ido recabando información, es que esto lo ha ocasionado que están cerradas las compuertas en el sector de Cañaveral, y esto ha provocado esta situación. Acá donde estamos ubicados, repito, es la mayor afectación, y son alrededor de 400 familias las que tienen este problema en esta situación acá en Aldea La Pita, y que voy a tratar de, no sé si podemos hablar ahí con el caballero, no sé si podemos hablar ahí con el caballero para que platiquemos un poco. No sé si, miren ustedes, y es que aquí hay que pararse bien. Véngase por acá, caballero. Véngase por acá. Se nos fue, véngase por acá. ¿Su nombre, caballero?
6: ¿Su nombre?
5: Gerson.
6: Gerson, cuéntenos.
5: Difícil aquí la situación, pero ahora por lo menos puede pasar.
6: No, y ahora ya está. Ya, más mejor. Ya.
5: ¿Cuántos días llevan de esta problemática?
6: Como una 3 semanas, yo
5: creo. 3 semanas.
6: Sí,
5: me confirma. Yo he estado describiendo un poco acá. Sin embargo, me confirma. Esta agua viene estrictamente del lago de Joa.
6: Sí, del lago viene.
5: ¿No es el agua de Bacadía que está regresando?
6: No. Es el lago de Joa que salió.
5: ¿Que salió? Sí. ¿Y esto a qué creen ustedes que debe?
6: Pues supuestamente cerraron las cortinas que van para Cañaveral. Es lo que dice la gente, pero no. Sí.
5: ¿O la naturaleza que está cobrando?
6: No, también, va tantas lluvias, puede ser. No es solo de allá, puede ser tantas lluvias que está cobrando el agua ya lo que le pertenece a él.
5: ¿Y usted dónde vive?
6: ¿No? Aquí en La Pita.
5: En La Pita, ahí está el de La Pita y después Valdivieso, ¿verdad?
6: Sí, Valdivieso.
5: Aquí estamos en San José de Comayagua.
6: San José de Comayagua, correcto.
5: Y Tablavé comienza, me imagino que un poquito más adelante,
6: ¿verdad? Sí, Tablavé empieza ya por Bacadía.
5: Por Bacadía, ah, bueno. Muchas gracias, Gerson. Éxitos. ¿A qué te
6: gusta, hermano? No, al campo.
5: ¿Al campo? ¿En qué?
6: En el país, frijoles, ¿sabes? Sí, todo eso.
5: ¿No les ha afectado aquí ahorita?
6: No, para nada, eso no.
5: Ah, bueno, éxitos. De las personas más importantes, los productores, miren, aquí con este contacto para los diferentes espacios de Corpocentro, donde repetimos, no nos gusta que nos cuenten, nos gusta venir al lugar acá y presentarles a ustedes esta situación. Miren, está algo hondito aquí. Tenía tiempo de no hacer esto, fíjense. Tenía tiempo de no hacer esto cuando, en aquellos tiempos mozos del río Calan. Así que, junto a mi compañero Héctor Manuel Mejía, les voy a dejar con esa cortina de agua. Esa agua no es de Bacadía, esa agua es de estrictamente del lago de Yohua, como nos han confirmado. Yo retorno con ustedes aquí a través de Corpocentro, junto a mi compañero Héctor Manuel Mejía.
7: Y en otras informaciones, la Dirección Nacional de Viabilidad y Transporte acá en la zona anuncia operativos de control de seguridad en diferentes puntos aquí en Siguatepeque. El subcomisario Blas Ramos, que es el jefe de la Dirección Nacional de Viabilidad y Transporte acá en Siguatepeque, se lo ha dicho a Denis Hernández.
1: Por su naturaleza, la policía le corresponde estar vigilante en materia de tránsito vial en el país ahora con el feriado. Sobre este tema, el jefe de Vialidad y Transporte en Siguatepeque, comisario Blas Ramos.
8: Así es, tenemos lo que es hoy se hizo lo que es el lanzamiento de lo que es la Semana Morazánica para darle seguridad a toda la ciudadanía que los va a visitar en este feriado, y tenemos fuertes operativos alrededor de lo que es los ejes carreteros para que puedan transitar las familias que van a viajar de manera segura.
1: Es un paso obligatorio Siguatepeque, por lo que es incontable la cantidad de vehículos que circulan.
8: Así es, en este feriado morazánico mucho vehículo circula para estos sectores de lo que es El Salvador, por el Canal Seco, y se está trabajando en lo que es esta regional por parte de la Policía Nacional, con medio como formato de lo que es CONAPREN, operativos en todos estos sectores, para brindar seguridad a los ciudadanos.
1: Mucha gente que va a vacacionar lo está haciendo del centro al norte. ¿Qué recomendaciones están haciendo?
8: Así es, sabemos que en esta temporada de este feriado hay mucha lluvia en todos los sectores a nivel nacional, y esperamos pues que los ciudadanos puedan conducir de manera prudente, que no anden en exceso de velocidad y que no ingieran bebidas alcohólicas para poder conducir. Esperamos no tener novedades también en los ejes carreteros. Vamos a contar con presencia en todo el corredor de logístico y el corredor centro para poder brindar seguridad.
1: ¿Van a hacer estos retenes? No es tan solo pedir los documentos, es evitar accidentes.
8: Así es, el objetivo una es que el ciudadano se sienta seguro y de manera prevenir que anden conduciendo en altas velocidades, prevenir de que conduzcan con ingesto de bebidas alcohólicas. Entonces, al momento de que lo requiera la Policía Nacional, esperamos la colaboración correspondiente para poder hacer el procedimiento como corresponde.
9: ¿Mucha gente viaja por la noche? ¿Es recomendable o no?
8: En horas de la noche es más complicado viajar, más sin embargo sabemos que hay menos tráfico, pero si una persona no se considera con la capacidad o con la pericia para poder conducir de noche, para evitar colas o evitar algún tipo de atraso, es mejor hacerlo por horas del día.
9: ¿Qué pasa con las personas que son sorprendidas en estado de ebriedad?
8: Se les aplica lo que es la prueba de alcohol para poder dictaminar la cantidad de alcohol que pueden andar en su sangre, y posteriormente se procede con lo que es la suspensión de su permiso de conducir por 6 meses.
9: ¿Les corresponde usted o no el hecho de checar el transporte, algunos buses que hayan sido revisados, por ejemplo?
8: Así es, se estuvo haciendo una campaña junto con lo que es un Instituto de Transporte para poder revisar todos estos vehículos que van a salir en excursiones. Se les estará haciendo en estos operativos la revisión correspondiente, que cuenten con sus permisos correspondientes, y esperamos pues que lo hagan de manera sana.
9: ¿Y también están trabajando con estos problemas que generan los motociclistas?
8: Siempre se trabaja en lo que son estas actividades los fines de semana para evitar que jóvenes en motocicleta pierdan la vida, y hacemos lo que son los operativos y los decomisos correspondientes.
9: Comisario Ramos, también el fin de semana se desarrolla esta actividad que convoca mucha gente, el Festival de las Flores.
8: Así es, contamos con este evento muy bonito en lo que es este municipio de Siguatepeque. Esperamos que los visiten a partir del jueves, que inicia lo que son las actividades muy bonitas de diferentes tipos, viernes y lo que es sábado para lo que es el desfile, en lo que son las maratones. Esperamos que la ciudadanía pueda hacerlo de forma tranquila. De igual manera, la Policía Nacional va a desplegar lo que es seguridad en todos estos eventos, y esperamos que sea de manera sana y tranquila.
9: ¿Cuándo termina la actividad de trabajo ustedes de esta semana del feriado?
8: La Policía Nacional es una institución pues que no se detiene. Están estas actividades, pero más sin embargo nosotros continuamos día con día y no tenemos un límite para poder decir que vamos a terminar el trabajo.
9: De manera que la policía estará trabajando y en su momento tendrá que sancionar a aquellas personas que abusan con el volante cuando ponen en riesgo a las personas que transportan con ellos o a los demás. 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
1: Las 7,
2: 17 minutos.
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0: Las 7, 20 minutos.
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1: Las 7:25 minutos.
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1: Las 7:38 minutos.
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0: Las 7:41 minutos.
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1: Las 7:52.
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1: Las 7:58 minutos.
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0: Las 8, 11 minutos.
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2: Las 8:23 minutos. 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

0: 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Las 8:29 minutos.
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2: Las 8:43 minutos.
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0: Las 8:47 minutos.
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0: Las 8:52 minutos.
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0: Las 9:09
1: minutos.
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0: Las 9, 16 minutos.
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0: Las 9, 27 minutos.
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las 9:45. 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

¿Qué tal? Muy buenos días. Buenos días, buenos días. ¿Qué tal? ¿Cómo amanecieron hoy? ¿Listos? ¿Qué tal? Como siempre, es un placer saludarles a través de la Centro, en Centro Radial. Ya estamos listos para llevarles la audición del matinal ranchero en esta mañana. Ya corresponde al día miércoles 7 de octubre. Damos gracias a Dios por este día, por esta mañana que nos permite saludarles, felicitarles a todos ustedes a través de la Centro. En esta mañana, como siempre, nuestro saludo muy especial para todos y cada uno de ustedes que nos sintonizan ya a través de esta audición del matinal ranchero. Eduardo Antonio, como siempre, como todas las mañanas, les saluda dándole gracias a Dios por este bonito día, por esta mañana bonita que nos regala para compartirla con todos ustedes a través del matinal ranchero. Saludos a todos en todas partes, bienvenidos a disfrutar de nuestra audición. Ya vamos a habilitar los teléfonos, el 2773-0111. La línea fija de la radio ha habilitado desde ya. Desde ya está habilitado el 2773-0111. Nuestro número de WhatsApp 99319770. Repito, 99319770. Saludos, saludos, saludos en esta mañana. Bienvenidos, bienvenidos, bienvenidas. Saludos a través del matinal ranchero, el programa de los cumpleaños.

Bueno, saludos en esta mañana, ya son las 6 de la mañana, 5 minutos, son las 6 de la mañana, 5 minutos aquí en la radio, en la centro, en esta mañana. Saludos en este miércoles vital de semana, ya 7 del 20 de octubre. Saludos para todos y cada uno de ustedes que ya nos sintonizan a través de la centro en esta mañana. Saludos a través del programa Matinal Ranchero, el programa de los cumpleaños. Yo siempre les invito para que nos escriban, para que nos manden sus cartas al programa para saludarle. No deje pasar el tiempo, no deje pasar el tiempo, ¿verdad? Para que nosotros podamos saludarle el día de su cumpleaños aquí en el programa de los cumpleaños, el Matinal Ranchero, ¿verdad? Saludos entonces. A todos los cumpleaños de este mes de octubre, les saludamos en la centro en esta mañana. Saludos a través de la centro 99319770. Escríbanos, mándenos un mensaje para saber dónde nos está escuchando en este momento, ya sea aquí en nuestro país o en diferentes partes del mundo, donde usted nos sintonice a esta hora de la mañana en su horario local. Buenos días, buenas tardes, buenas noches, donde usted nos sintonice a través de los 96.3 también en nuestro país. Y en nuestra app como CRH Plus, CRH Plus. Bueno, ya estamos en las 6 de la mañana con 6 minutos. Son las 6 de la mañana, 6 minutos en la centro. Saludos a todos y cada uno de ustedes que nos sintonizan en esta mañana a través de la radio. Buenos días, buenos días, buenos días. Seguimos a través de la audición de hoy. Buenos días a los amigos en Comayagua.

0: Bueno, seguimos a través de la Centro. Ya son las 6 de la mañana con 11 minutos. Son las 6 de la mañana más 11 minutos. Buenos días a todos en todas partes. Gracias por escucharnos. Ahí para Alvin Cardona, tempranito se levantó el hombre hoy, ¿va? Tempranito a rutear hoy en Siguatepec, que dice, hoy rutea aquí en Sigua. Saludos para nuestros amigos de ahí que están con nosotros disfrutando del programa. También a Wilson Rosales, hombre, anda ruteando Wilson también, ¿va? Saludos a Wilson. Saludos, saludos en esta mañana. Gracias por escuchar la Centro.
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Bien, saludos en esta mañana. Gracias por escucharnos a través de la Centro. Saludos a los amigos que nos sintonizan en diferentes partes de nuestro país. Gracias por escucharnos a través de la Centro. Saludos, dice por acá, soy Elsa del Portillo de la Mora. Saludos a Elsa, nos escucha en el Portillo de la Mora, en este departamento de Comayagua. Saludos en esta mañana. Dice buen día, saludos. Bueno, saluditos, ¿verdad? Saluditos ahí. Saluditos a Jenny, ¿verdad, Jenny? Jenny. Saludos. Gracias por escucharnos aquí en la Centro. A los amigos ahí en la República del Pardazo, ¿qué tal? Buenos días, ya se me levantaron, ya se bañaron, ya se despabilaron. Si no, mire, hay que meterse al baño para despabilarse y por completo, porque hoy dicen, hoy es el único día de trabajo ya para la empresa privada, hasta mediodía, ¿verdad? Hasta mediodía, hasta las 12 trabaja la empresa privada, así que a ponerse las pilas, ¿eh? A ponerse las pilas. Hoy algunos vienen, los que van uniformados a las empresas, hoy vienen de color, hoy van de color, van de colorante hoy, ¿verdad? Así que saludo a los amigos que trabajan en empresa privada, ya los del gobierno, pues ya disfrutando de la Semana Morazánica, la Semana Morazánica. Y qué bonito saber que usted nos sintoniza, que disfruta de nuestra audición. Saludos a la gente que nos escucha en diferentes partes de nuestro país. También saludos a la gente en diferentes partes del mundo. Saludos en esta mañana. Gracias por escucharnos. A los amigos en la República Parnaseña, buenos días ahí a los amigos. Ya se me bañaron, ¿verdad? Ya se despabilaron. Ah, ya. Y si no tiene agua, mire, y si no tiene agua, hay que limpiarse con un par de toallitas húmedas, ¿verdad? Todo el cuerpecito, ¿verdad? Todo el cuerpecito, y hay que echarse siete machos después, ¿verdad? Para como dicen, para goler rico, ¿verdad? Bueno, saludos en esta mañana. Bueno, gracias a todos por estar con nosotros a través de la Centro. A través del programa quiero saludar a nuestros amigos en diferentes partes del país. Gracias por sintonizarnos, por escucharnos en esta mañana bonita. Saludos en esta audición del Matinal Ranchero. 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
2: Bueno, continuamos a través de la Centro, ya estamos en las 6 de la mañana con 21 minutos, son las 6 de la mañana, 21 minutos. Saludos, ¿ah? Saludos. Ya se despabiló usted, ya se despabiló también, ya se metió a la pila con agua, ¿ah? Ya se imagina una pila, bueno, y anoche llovió fuerte, llovió bastante anoche tendido, anoche, ¿verdad? Llovió fuertecito anoche, ¿ah? A cántaro llovió. Hay que bañarse aunque sea con agua de lluvia también, ¿verdad? Así es, con agua de lluvia, creo que es más clara el agua de lluvia que la que reciben algunas juntas de agua, ¿verdad? Bueno, saludos en esta mañana a través de la Centro. Quiero saludar a los amigos que también hoy celebran su cumpleaños. Muchísimas felicidades, saludos en esta mañana. Vamos a complacer, saludos a Elsa en el Portillo del Amor. A Elsa, saludos en esta mañana, una feliz y placentera mañana escuchando la Centro.

Bueno, seguimos a través de la Centro. Saludos para todos nuestros amigos que están a través de la audición. Saludos para el niño Felipe Gael Andino Rivera. Saludos hasta Villa Alicia. Les saludamos en esta mañana a través de la Centro. Saludos a todos y cada uno de ustedes que nos sintonizan a través de la Centro en esta mañana en diferentes partes de nuestro país, disfrutando siempre de nuestra programación musical. A los amigos que nos sintonizan en Tabla B, en San José de Comayagua, la gente que nos sintoniza también en el lago de Yojoa, allá los amigos de Pito Solo, saludos en Peña Blanca, en Agua Azul Sierra, los amigos que nos sintonizan en Los Naranjos, también en el kayak, ahí precisamente en el kayak, ¿verdad? Saludos, buenos días en el Mochito, en la Vega Santa Bárbara. El saludo muy cordial en esta mañana en La Tima. Saludos en todo el país. Gracias por escucharnos a través de la Centro. Saludos en el programa Matinal Ranchero. Yo les invito para que se reporte de cualquier parte del país, de cualquier parte del mundo, para que usted nos reporte la audición a esta hora de la mañana. Ya aquí son las 6 de la mañana con 27 minutos. Son las 6:27 minutitos. Saludos a todos y cada uno de ustedes que nos sintonizan a través de la Centro. A los amigos que hoy también celebran su cumpleaños, felicidades. Yo les invito siempre para que nos escriban al programa Matinal Ranchero. Bueno, hoy más adelante vamos a regalar también, hoy vamos a regalar producto La Sirena, ¿verdad? Tenemos ocho kits, vamos a llamarle kits, ¿verdad? 8 kits de producto La Sirena, de sardinas La Sirena, hoy vamos a regalar 8, tenemos 8, vamos a ver, tenemos 16, pero hoy vamos a regalar 8 kits, ¿verdad? Ya los tenemos listos por aquí con productos La Sirena. ¿Le gusta La Sirena a ustedes? ¿Le gusta la sardina La Sirena? Y viene de todo, mire, es una cajita bien bonita que es la que arreglan los amigos de la familia La Sirena, que ayer estuvieron por acá también regalándonos una nueva receta con productos La Sirena. Bueno, saludos entonces a ustedes que nos sintonizan a esta hora de la mañana. Saludos a nuestros amigos en diferentes sectores del país. Gracias por escucharnos a través de la Centro. Vamos a continuar llevándole buena música en esta mañana aquí en el barrio El Centro, barrio Bajo, barrio Arriba, San Miguel, en todos los barrios acá en la ciudad de Siguatepeque. Nuestro saludo cordial. Vamos con música, señores. Parece que fue ayer. Ahí está don Chente Fernández. Saludos en esta mañana. Buenos días. Parece que fue ayer.

Bueno, seguimos a través del centro, ya son las 6:32, son las 6:32 en la audición de hoy. Buenos días. Hoy es miércoles, ombliguito de semana ya.

Bueno, saludos en esta mañana, gracias por escucharnos. Ya estamos en las 6 de la mañana, 36 minutos, 24 nos separan ya de las 7 de la mañana.

Bueno, seguimos a través de la Centro. Saludos para todos en todas partes. Gracias por escucharnos a través del Matinal Ranchero en esta mañana. Saludos en esta audición. Saludos para Marvin y William. Dice, ya estamos activos con la Centro. Saludos Marvin y William allá en Massachusetts. Hola, buenos días. Saludos. Hola, buenos días. Hola. Bueno, se fue la comunicación. Saludos en esta mañana. Gracias por escucharnos a través de la Centro. Nuestro saludo cordial a todos y cada uno de ustedes que nos sintonizan. ¿Ya se bañó? No sé si no se ha bañado. Mire, métase a la pila con agua. Saludos, buenos días.

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Saludos. Aquí esta mañana, ya son las 6 de la mañana con 51 minutos, 6:51. Saludos a todos. Si usted nos viene sintonizando a esta hora de la mañana, le recuerdo que se esté pendiente en el transcurso de la mañana. Vamos a estar regalando productos La Sirena, ¿verdad? Así que pendiente porque estaremos regalando productos La Sirena. Saludos, buenos días a todos en esta mañana en La Centro.

Bueno, vamos a despedir la audición de hoy. Gracias por su sintonía. Nos escuchamos a las 9, si Dios permite. Y les recuerdo que vamos a regalar hoy 8 kits de productos de la familia La Sirena. Pendientes.

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3: Hola, ¿qué tal? Buenos días. Cuánto gusto, cuánto placer poderles saludar. Mil disculpas, ¿verdad? Me dicen aquí que problemas técnicos. Hoy es día miércoles, hoy es 7 de octubre. Gracias a Dios por un día más. Bueno, nos aprieta, nos lleva cada día más a nosotros como medios y por supuesto a los organizadores. Festival Internacional de las Flores ya en Siguatepeque. Hoy tenemos invitados, hoy vamos a hablar de flores, hoy vamos a hablar de lo que Siguatepeque está preparado. Nos va a hacer falta mucho el tema del Tour de la Carne, pero el próximo año, si Dios lo permite, viene. Hoy con nosotros la doctora Dania Merari Mayorquín, Abraham Pacheco, J. Ricardo Gómez, un gusto. Están con nosotros y vamos a hablar específicamente del Festival de las Flores. Ya me imagino que ya todos los detalles ultimándolos. Vi ayer actividad, por cierto, ahí por la Casa de la Cultura en el campo La Pista, lo que indica que ya prácticamente listos para mañana y arrancar. Así buenos días.
4: Buenos días, Omar. La verdad que el Centro de Calidad de Vida tiene las actividades más grandes que hay, con las cuales pues nosotros tratamos de generar la mayor cantidad de recursos financieros para poder más que todo la inversión que se hace, tratar de recuperarla. Y pues tenemos 11 actividades ahí en el mismo centro, donde van a haber exposiciones de jardines, exposiciones florales, de coleccionistas, de clubes de jardinería. Vamos a tener lo que es el mercado verde, tenemos una granja para niños que se llama Granja Aventuras, Aventuras en la
5: uno,
4: Granja.
5: Dos, uno.
4: Tenemos también 2 concursos que por primera vez se van a hacer, que es el concurso de pasteles, decoración de pasteles con arreglos florales naturales, que se llama Dulce Florecer, y también tenemos las esculturas en miniatura que se llama Metamorfosis Floral. Y para los pequeñines también tenemos lo que es los pequeños reposteros, les hemos puesto porque cuando se esté llevando a cabo el concurso de repostería, pues ellos van a estar también decorando sus cupcakes. Es una manera de que ellos puedan ir acompañando a sus mamás o a las personas que estén ahí viendo en vivo, ¿verdad? Lo bueno de estos concursos es que es algo que va a ser en vivo y como un reality show, ¿verdad?, de 3 horas, al final pues hay premios, muy buenos premios, por cierto.
3: Bueno, Abraham Pacheco, si me ayuda ahí con las redes sociales, por favor, Pedrito, lo voy a agradecer. Abraham, hay mucha actividad, ¿cuál es la responsabilidad que tienen sobre ustedes?
6: Pues ahorita nuestra gran responsabilidad es la ejecución y la presentación del Festival de las Flores Fashion Show, que es la primera vez que se realiza en el país, y dentro del marco del Festival de las Flores hay bastante promesa. Yo siempre le digo a la gente, si tienen duda, ¿cuáles son las marcas? ¿Cuál es el talento hondureño dentro del rubro del diseño? Esa es la oportunidad para que vayan a conocer el talento que hay. Y más que nada, son 3 marcas 100% siguatepequenses.
3: De veras, de Siguatepeque, son los diseñadores.
6: Así es.
3: ¿Quiénes son? Dígalas.
6: Vamos a estar Daniel Design, que es el diseñador emergente. Va a estar Hayden Horn también, experto en cuero. Y va a estar The New Black, que es marca hondureña.
3: Bueno, miren, miraba yo el contenido de... O sea, es un festival muy cargado. Jota, viene muy cargado. Yo miro que... ¿Cómo le están haciendo para poder darle cobertura a todo? Porque yo estoy viendo calendarios cargados durante todos los días. Buenos días.
7: Buenos días, Omar. La verdad que sí, un festival muy cargado después de que tuvimos un año que no se realizó. siento que hay mucha expectativa en la gente que viene de afuera y también con la gente de Siguatepeque, ¿verdad? La gente de Siguatepeque extrañó este festival, creo que lo vamos a valorar más. Y pues, como Abraham lo dijo, nosotros estamos realizando lo que es el Fashion Show. Es un evento totalmente nuevo dentro del marco del Festival de las Flores. Es un evento que siento que va a elevar la imagen de la ciudad. Es un evento donde estamos exponiendo arte, moda y pues más allá de eso el talento de Siguatepeque, ¿verdad? Y pues la intención es de que en la segunda, tercera, cuarta edición se sigan sumando otros talentos de Siguatepeque, porque estamos seguros de que sí hay talento.
3: Iniciamos mañana, ¿verdad?
4: Sí. Mañana, doctora. Mañana es la apertura con autoridades locales, nacionales también, del turismo, del gobierno central, invitados especiales, bueno, y por qué no decirlo también, pues los del comité que son los que han trabajado arduamente para llevar a cabo cada una de estas actividades, como bien usted lo dijo, Omar. Hay una gran variedad de actividades que la familia puede disfrutar, no solamente la familia de Siguatepeque, sino todo Honduras que nos venga a visitar, porque la verdad que hemos puesto todo de nuestra parte. Hay nuevas actividades como la de ellos que va a ser ahí en el Centro de Calidad de Vida, en la cual pues yo me siento realmente orgullosa de ver este talento y cómo hemos logrado trabajar conjuntamente para que esa actividad se lleve de la mejor manera y que sea del gusto del público sobre todo.
3: Doctora, ¿la responsabilidad suya cuál va a ser?
4: Es la Expo Arte y Naturaleza. Todas las actividades que se llevan a cabo dentro del Centro de Calidad de Vida, esa es responsabilidad mía.
3: Iniciamos mañana a las 9, ahí en la casa.
4: Ahí mismo, en el ¿verdad? Centro de Calidad de
3: Vida. ¿A las 9 o las 10?
4: Sí, no, a las 9.
3: A las 9 de la mañana.
4: A las 9 de la mañana y ahí, justamente ahí, pues se piensa dar un recorrido a todos los invitados, porque ahí hay mucha actividad.
3: Ahora, ¿quiénes se han confirmado? Se pueden interrumpir entre ustedes tres, no hay ningún problema. ¿Quiénes están invitados para el día de mañana? ¿Qué han confirmado?
4: Bueno, tenemos al del IHT, al director del IHT, está Elvin Cabrera de la Secretaría de Cultura y las Artes, también tenemos lo que es el de la Secretaría de Turismo, y también tenemos la visita de un ballet folclórico de Colombia, que si no me equivoco para el 2024 también ellos estuvieron aquí, ¿verdad? Y las autoridades locales, que son nuestro alcalde Alfredo Valeriano, los regidores, y entiendo que por parte también de la alcaldía se han girado invitaciones a diferentes embajadores que van a venir.
3: Bueno, el evento de ustedes es el día
6: 9,
3: o sea, el viernes. El viernes, ¿a qué hora?
7: Viernes 6 de la tarde.
3: 6 de la tarde. Ese evento tiene un costo, ¿verdad? Tiene Así un costo. Es. ¿Cuánto es el costo para que la gente vea?
6: El costo es de 250 lempiras y lo pueden adquirir en eticket.hn. No es necesario ir a recoger los tickets a Tegucigalpa San Pedro con el comprobante de su compra y el correo que le llega de muestra es más que suficiente para garantizar su acceso a esta experiencia de moda, porque aparte de los shows vamos a tener cóctel, DJ en vivo y la experiencia de meet and greet, que van a poder ver, adquirir, tocar y tallarse las piezas que se presentaron en el show esa misma noche.
3: O sea, va a ser un evento, o sea, nunca antes visto en Siguatepeque.
6: Nunca antes visto.
4: Sí, la verdad que sí, Omar, consideramos que vamos a tirar, como dicen, la casa por la ventana, ¿no? Tenemos el apoyo de diferentes empresas que le han apostado a este nuevo evento y consideramos que va a ser algo único que nunca se ha presentado aquí en Siguatepeque.
3: El evento que espera a todas las personas también, y me imagino que ahí van a estar involucrados los tres, que es el desfile. ¿Hay confirmación de cuántas carrozas más o menos? ¿Va a ser igual o mejor que otros años?
4: Pues yo considero que va a ser mejor, porque tuvieron que cerrar ayer inscripciones, porque ya la cantidad ya excedía, para la capacidad que tiene Siguatepeque, ¿no? Entonces el comité decidió cerrar ya más las inscripciones porque no podemos tampoco colapsar Siguatepeque, ¿verdad? Aunque es un evento muy bonito, el desfile es uno de los más esperados. De hecho, la mayor cantidad de visitantes lo tenemos precisamente en ese día y en esa hora.
3: Viernes sábado, ¿no?
5: No, es el sábado.
3: No, pues sí, viernes sábado es la mayor cantidad,
5: sí,
3: de...
5: así es.
3: Algunas personas se vienen a...
5: Así es. Pero el desfile es como la atracción más grande que hay, ¿verdad? Por el colorido, ¿verdad? Porque participan muchas empresas. La mayoría de los de nuestras las personas que viven aquí en Siguatepeque participan en ellos, y ellos se sienten muy identificados, muy empoderados, y tienen ese sentido de pertenencia que es tan importante para los que queremos a Siguatepeque.
3: Mañana se inicia, pero ustedes tienen el conocimiento también, como así nosotros, de que hay actividades en ese epicentro ahí, que es la Casa de la Cultura. También el campo La Pista, como le conocemos, Centro Calidad de Vida, y también Plaza y Parque Central de Siguatepeque. ¿Qué otras actividades conocen ustedes o saben de que tienen que visitar las personas y que esas ya son espacios, son gratis para todas las personas?
5: Bueno, en el Parque Central, una de las actividades nuevas que hay son las esculturas florales. Esa es una actividad que esperamos de aquí en adelante se quede. Por primera vez se va a presentar. Vamos a ver cuál es la expectativa de todos los visitantes, incluso de la población de Siguatepeque. Es novedosa totalmente y yo sé que va a ser del agrado de muchos.
3: Por acá dice, buenos días, vengo a admirar y reconocer el gran trabajo que están realizando con el festival, sin duda. Le ha venido a dar a Siguatepeque otro estatus durante este feriado morazánico. Los felicito sinceramente, es un excelente trabajo el que están haciendo para poner en alto nuestra ciudad y brindar un evento de calidad. Muchas felicidades y que sigan los éxitos. Saludos y bendiciones. Gabriel Ramírez, que conocen de eventos porque ellos son los que organizan las toreadas. Miren, yo siempre valoro eso porque desde justamente ayer estaba en el restaurante con mis hijas, ustedes ahí, qué cantidad de turistas de Siguatepeque, ¿eh? O sea, ya Siguatepeque, ya yo no miraba gente de Siguatepeque, escasamente vi un par de gente de la ciudad, pero en sí ya vemos que ya se está sintiendo. ¿Sienten ustedes eso ya o ya el tema de las camas, el tema de los hoteles ya estaba totalmente ocupado?
5: Yo entiendo que la ocupación hotelera está casi al tope, porque nosotros hemos estado revisando y realmente ya no hay disponibilidad de muchos de ellos, ¿verdad? Posiblemente quedan algunos y nosotros invitamos a todos, pues, que vengan, a sus familiares, amigos que viven fuera de Siguatepeque, por favor invítenlos, porque realmente tenemos que dar a conocer a Siguatepeque como una de las mejores ciudades de Honduras.
3: El evento fashion, por la lluvia, va a ser bajo techo, ¿verdad? Me imagino que va a ser en el gimnasio, en la cancha.
7: Sí, es bajo techo, son las consideraciones que se han tomado tratando de proteger todo lo que es el salón, y pues tratando de dar las mejores condiciones. Todavía tenemos algunos trabajos de montaje por hacer, pero estamos tratando de cubrir cualquier tipo de incidencia de lluvia que tengamos para evitar que la gente se moje y esté cómoda,
3: esté segura, ¿verdad? Diga.
6: Sí, lo más importante, que vamos a garantizar una experiencia, pues, que eso nos estamos enfocando, que todo aquel que nos visite la pase increíble, pues, desde el recibimiento, el show, hasta el meet and greet.
3: Y es que por acá me preguntan a mí que si en Fashion Show se va a poder comprar algún diseño dentro del evento.
6: Sí, es correcto. Luego del show va a haber lo que es el meet and greet, donde vamos a tener espacios de las marcas de piezas que se presentaron en el show y la van a poder adquirir, tanto experiencia de lista para usarse como en preorden diseños hechos a la medida.
3: O sea que va a haber oportunidad para que estén preparando, porque vienen muchos eventos, ¿verdad?, a partir de la fecha. Doctora, en la Plaza Cívica estoy viendo que van a haber varios grupos el día jueves, viernes y el sábado, y la actividad sigue el domingo. ¿Cuáles son esas sorpresas que nos tienen ustedes ahí?
5: Mire, lo bueno de este festival es que va a haber artistas locales. Tenemos a DJ Taqua, que es nuestro. Es muy conocido. Sí, exactamente. Como tenemos también a Silvia Rodríguez, que es uno de los mejores conjuntos que hay en Honduras, ¿verdad? Para el día sábado. Postdata también va a estar. No me acuerdo del otro, pero realmente este año la actividad artística va a ser, va a tener mayor realce que el año del 2024, que fue el último. Va a haber mayor actividad en la plaza.
3: Bueno, ustedes dirán por qué Omar se preocupa por esto. Sin embargo, yo valoro mucho las empresas que generan empleo y ahorita creo que tienen que reforzarse dándoles empleos temporales a muchas personas. Les pregunto a ustedes, el evento de ustedes ya también acaparó la atención y trae también esos turistas que se requieren en una ciudad.
6: Sí, incluso nosotros logramos tener una referencia de magnitud con el casting. El casting nos visitó más de 50 talentos, vinieron desde La Esperanza, de Taulavé, de Tegus, de San Pedro, y logramos castear como cast a 33 talentos que también van a poder ver el talento de modelos que hay en Honduras, tanto como diseño, confección y producción en general del evento.
3: Y esa, no digamos ya para el día viernes, ¿verdad? Que hay mucha, me imagino que tiene que quedarse acá en Siguatepeque.
5: Bueno, una de las cosas muy importantes que tienen que saber es que va a venir gente que conoce de la moda. Me gustaría que Abraham platicara un poquito de eso, porque él es el que hizo todos los enlaces, y eso es bueno, ¿verdad?
6: Sí, vienen muy buenos talentos, sí, conocedores del rubro de la moda. Por ejemplo, tenemos varias revistas de moda que nos van a visitar, canales de televisión también, nacional, internacional, locales. O sea, la recepción que se espera y que estamos obteniendo es grande, pues. Entonces, por eso nuevamente los invito, porque nuestras cantidades son limitadas de acceso. Estamos casi el 80%, casi cubierto, ya nos vamos a agotar. 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
3: Usted es de Siguatepeque, ¿verdad?
6: Nacido y crecido, correcto.
3: De los Pacheco de aquí, de familia de Lee y de...
6: Correcto, sí, de somos primos. Hijo de Mario Pacheco.
3: Ah, hijo de Mario Pacheco y Rebeca.
6: El champion, no él es Mario hijo.
3: Hijo, bueno.
6: Yo soy el último.
3: El último.
6: Mario es mi hermano.
3: Ah, bueno, hermano. Usted es el último. Usted es champion también.
6: Soy mi champion.
3: Ah, bueno. Miren, yo sé que es un dato muy interesante que quiere dando ahí a la gente. Y que Siguatepeque se convierte en peatonal el centro. Y hay que tener esa paciencia, hay que tener y esos espacios donde nosotros vamos a decirles desde ahora. Una sugerencia nada más, que la última cuadra del bulevar, la de la planta, si esa pudiera quedar habilitada, solamente ese pedacito con como 30 metros, para que haya fluidez de un extremo a otro en la ciudad, les va a servir de mucho. Les digo porque hacía la observación. Solo es el pedacito, ese, o sea, cierran el bulevar al final de Casa Grande, lo cierran y dejan que los carros salgan y entren por esa esquina, y yo les aseguro que no van a tener ningún problema. Pero va a ser una ciudad que va a estar colapsada, va a ser una ciudad que hay que tener el tiempo, hay que salir. Yo lo que hago es que salgo en la mañana y hasta que regreso en la noche, pero va a ser una ciudad. Todas esas medidas están tomadas, ¿no?
5: Y algo bien importante, Omar, la derrama económica que va a haber.
3: Ah, no, eso es.
5: Mire, se resintió tanto el año pasado que hubo gente que nos decía a nosotros, con eso yo pagaba mi aguinaldo, con eso yo hacía tal cosa. Entonces yo quisiera que nosotros fuéramos buenos anfitriones y que no nos quejemos, porque realmente lo que traemos es esa derrama que es tan importante. Siguatepeque no tiene muchas actividades nacionales, ¿verdad? Como lo tienen otras ciudades. Todos sabemos, por ejemplo, en Comayagua, Semana Santa, ¿verdad? Esa es la mayor actividad que tienen ellos. De hecho, ellos decían, y nosotros en el feriado morazánico no tenemos nada, ¿verdad? Pero Siguatepeque sí lo tiene, entonces visítenlo, ¿verdad? Entonces, de eso es lo que nosotros tenemos que trabajar. Y como yo, que soy parte de la corporación, siempre he pensado eso, que nosotros tenemos que mantener actividades grandes, que traigan esa derrama que es tan importante para los que tienen

0: alrededor del Festival de las Flores, ya que para nosotros esto es una ventana de exposición, ¿verdad?, para nuestras marcas. Y también aprovecho para invitar al pueblo de Siguatepeque que nos apropiemos de este festival, ¿verdad? Como usted dice, que saquen su macetera, que adornen las entradas de sus establecimientos con flores, que sintamos que este festival es de todo Siguatepeque, ¿verdad? No solo del comité organizador, porque el comité organizador al final solo está buscando un beneficio para la ciudad y están cumpliendo con su fin de traer turismo a la ciudad, ¿verdad? Hoteles, restaurantes, hasta la tienda más pequeña, la pulpería más pequeña llega a vender, se ve beneficiada de esto, ¿verdad? La gente en el desfile anda corriendo, de dónde agarro agua, dónde compro la Coca-Cola, y las costureras de los vestidos de los muchachos, toda esa gente que por mucho tiempo durante el año no tiene ningún ingreso, ahorita lo puede tener debido a toda la actividad que se está dando debido al Festival de las Flores. Entonces, muy importante hacer conciencia en el pueblo de Siguatepeque para que nos apropiemos de este festival y nos sintamos orgullosos de que es un festival que es de los más reconocidos a nivel nacional, ¿verdad? Sí.
1: Omar, yo quiero también agregar un poquito más, agradecer a ese voluntariado que ha sido tan grande. No tiene idea cuánta gente se ha anotado para el voluntariado. No tengo el número, pero solo yo tengo más de 25 personas de voluntariado.
2: ¿Y ustedes?
1: Recuerde que como ellos están en general, están conmigo.
2: Ah, está, de veras, que
1: ellos somos parte del comité organizador, pero imagínense en el desfile cuántos voluntariados van a haber.
2: Miren,
1: ¿me entiende? O sea, en todas las actividades que hay, yo quiero agradecer al carpintero, al pintor, a los muchachos. Bueno. Voy a mencionar un colegio, si me da permiso. Al Instituto Maximiliano Carranza.
2: Cualquier marca que ustedes quieran mencionar, mencionen la que esté.
1: Todas las estructuras que tenemos ahí y parte de los muchachos que trabajaron duro para tener ahí las estructuras son del Instituto Maximiliano Carranza. Yo quiero agradecer a todas las autoridades del colegio porque se han portado muy bien con el festival y se empoderaron de él. Tenemos aproximadamente casi 2 meses de estar trabajando para que todo lo que vamos a exponer ahí pues sea del agrado de todos los visitantes y los que viven en Siguatepeque.
2: Yo no quiero que se me escape algo que están logrando, ¿verdad? Y lo han logrado. Es que fíjense que en las tiendas la gente está pidiendo su ropa alusiva al Festival de las Flores. Fui a una tienda antier y andábamos comprándole algo a mi niña. Colapsado también el tema de ropa estampada con flores. Ya ese es un beneficio aparte que se va indirectamente y que ya eso ya está logrado. Eso está logrado y sepan lo que sí se está logrando los objetivos que se tenían. Me decía...
3: Solo tal vez agregaré algo más que de aparte de apoderarnos del festival, hacer sentir a gusto a todo aquel que nos viene de visita, todo aquel que viene de turista, hacerlo sentir especial, seguro que también esta es su casa, porque son bienvenidos siempre en todo momento.
2: En la expo hay la expoventa, ¿verdad? Que siempre
1: El Mercado Verde
2: sí, va a ser aquí en...
1: Sí, es una actividad que, voy a decirle, el precio general, 40 lempiras, niños 10 lempiras. Pero van a vivir una experiencia muy bonita en el Centro de Calidad de Vida que estamos hablando, de la Expo Arte y Naturaleza. Sí, porque mucha gente se pregunta que por qué cobramos, pero realmente la inversión que hay ahí para toda la experiencia que ellos van a vivir, ¿verdad? Prácticamente no es nada.
2: Nada, todo evento lleva sus costos. Ustedes ven ahí carpas, ven, y aquí ahí está, mire, Expo Arte Naturaleza, exhibición de carros clásicos. Eso es mañana mismo, ¿verdad?
1: Sí, del 8 al 11 son todas esas actividades que están ahí, van a estar permanentes.
2: Permanentes.
1: Pero hay actividades, por ejemplo, que solo son de un día. Por ejemplo, el Neon Room, que ha sido el boom más grande ahorita en cuanto a la... Porque es algo novedoso también, ¿verdad? Que se va a llevar a cabo por todo el boulevard, que lo está llevando a cabo del Corral Running, ¿verdad? Y realmente, pues... tratamos de traer esas cosas novedosas. Mire, nosotros invertimos mucho en ir a otros países para traer novedades para Siguatepeque. Porque nosotros cada año queremos que Siguatepeque se convierta en algo que en Semana Morazánica, ya en el chip de cada persona diga, nos vamos para Siguatepeque.

0: Miren, aquí en aquí es el espacio que ustedes tienen, pero yo quiero decirle a la gente que se venga.
1: ¿Qué es el Neon Room y qué se va a hacer en este?
0: Ah, de veras.
2: Ah, el Neon Room. Bueno, no es una carrera, ¿va?
3: Bueno, es prácticamente, creo, bueno, son 5 kilómetros, creo.
2: Sí.
3: Muchos corredores aficionados, usted sabe que está de moda running. Prácticamente es correr con sus vestuarios alusivos a color neón. Eso pues colorido por el tema del Festival de las Flores. Va a haber show de luces neón y van a ir corriendo al ritmo con un DJ. Entonces es prácticamente una fiesta corriendo. Incluso no solo participar, solo el hecho de llegar y verlo, creo que es una bonita experiencia. Y pues animar a estos atletas que están corriendo, ¿verdad?
0: ¿Qué día es?
2: Es mañana.
0: ¿Mañana?
2: A las 7 de la noche, y fue la actividad que más rápido se agotaron los boletos.
0: De veras, sí. ¿De dónde será la?
2: Desde la Plaza Cívica, salen hacia lo que es la Universidad Católica y al regresar hasta la Plaza Cívica. Solo son 5 kilómetros. Es realmente un ambiente donde van a ir realmente gozando con la música, vestidos de colores neón. Va a ser una actividad que realmente va a ser muy, o sea, va a ser muy apreciada y al mismo tiempo le va a encantar.
0: Y que se puede mantener, ¿verdad?
2: Sí. ¿Seguro? Y no es una, no se está premiando el primero, segundo, tercer lugar, simplemente el hecho de ir disfrutando, relajarse, ¿verdad? También es importante. Sí.
0: Felicidades, Omar, qué buen programa y muy buenos invitados. Felicidades por ese gran compromiso. Esperamos que sea una fiesta para Sihuantepec y para quienes nos visiten. Su compañero de corporación, Eli Santos, y el primo, ¿verdad?
2: Sí.
0: El primo, sí.
2: Creo que ellos también están participando.
0: Sí, con el desfile hípico.
2: Sí, no, la verdad que agradecer a todas las empresas, a todas las personas. Yo considero que nosotros no debemos de esperar que nos llamen, involucrémonos, ¿verdad? ¿Por qué esperar que nos llamen y nos digan, quiere usted participar? Si Guatepeque es de todos y todos estamos comprometidos, ¿verdad?, de cómo sacarla adelante.
0: Yo les decía, no sé si estaba Jota ahí en ese evento de lanzamiento de todas las actividades del Festival de la Flora. Les decía, aquí estamos. Y aquí estamos como todos los años, nosotros como medio. Y sobre todo Corpo Centro, que siempre se toma muy como suyo el Festival de la Flora. Y que nos involucremos todos, todo aquel que se siente orgulloso de ser sihuatepequense, que se siente orgulloso de ser hondureño. Fíjense que a mí me toca bastante trabajar en la zona del lago de Yohoa. ¿Saben que ese distrito hotelero que hay lo venden en el Festival de las Flores para estadía ahí? Y de aquí, Sihuatepeque, Festival de las Flores. Yo creo que podemos ir mucho más allá de la magnitud, si los ponemos a pensar nosotros como sihuatepequenses, de lo grande que es este festival.
2: Bueno, usted lo acaba de decir, cuando no hay ocupación hotelera aquí, ¿verdad?, está Comayagua, este lago, esta tabla, o sea que la derrama no solamente es para Sihuatepeque, sino para los municipios que están alrededor de Sihuatepeque.
0: Sí. Bueno, invitemos a la gente que se venga, que nos invada Sihuatepeque, que aquí los esperamos. Aquí puede andar a pie, usted puede andar tranquilo. Una, Sihuatepeque es baja la incidencia por delito, pero va a estar plenamente garantizada la seguridad, sí, para que usted se venga a Sihuatepeque, para que pueda dejar su vehículo. O sea, hay cualquier logística como para poder enfrentar toda esa cantidad de personas que se nos vienen.
3: Así es. Bueno, primero destacar la conectividad que tiene Sihuatepeque, que es una ciudad de fácil acceso. Estamos muy cerca, estamos en el centro, en el corazón de Honduras, ¿verdad? Y pues es una ciudad a la que todo mundo puede accesar si así lo quiere. También destacar que Sihuatepeque cuenta con todos los principios básicos, muy buena gastronomía, la hotelería. Y pues más allá de eso, todas las actividades del festival, invitarlos que vengan y disfruten un festival 100% familiar. Creo de que cada año con año se va mejorando, tenemos más empresas, tenemos más voluntarios, y pues estoy seguro de que la gente de Sihuatepeque va a recibir a todas esas personas que vienen de afuera de una forma cálida, ¿verdad? Y pues a nosotros los sihuatepequenses seguirnos comprometiendo con lo que es el festival, ¿verdad? Pues todos nos beneficiamos y pues hagamos de que este festival siga siendo aún más propio. Saquemos flores, afuera de nuestras casas, de los negocios. Hagamos sentir que cuando esas personas que vienen de afuera digan, ah, este sí es el Festival de las Flores, ¿verdad?
0: Miren, hay un evento que no quería que se me escapara, porque es el momento, me parece, que se ha convertido como uno de los centros como nostálgicos, románticos del Festival de las Flores, los Sueños Flotantes. ¿Dónde se puede adquirir esa linterna? Porque hay imitaciones, hay aprovechamiento, ¿verdad? De algunos sectores, ¿dónde que se compran las originales, doctor?
2: Bueno, yo entiendo que este año se va a dejar libre que la gente la pueda comprar donde esté de venta. ¿Verdad? Y bueno, y esa es otra oportunidad de negocio que tiene personas que tal vez ven en él, ¿verdad? Esa oportunidad. Yo creo que ya el festival tiene que ir empezando a soltar ciertas cosas. Al principio, el comité se hacía cargo de todo, ¿verdad? Ellos vendían todo, pero ya viendo que hay gente que tiene la necesidad, pues se les está dando esa oportunidad. Entonces, yo creo que donde se esté vendiendo, la gente lo va a comprar. Porque es una de las actividades donde las familias se reúnen, los amigos. Es tan bonito ver cómo se reúnen, cómo piden deseos. Porque yo lo he vivido y lo he visto.
0: Y hay lágrimas.
2: Sí.
0: Yo he visto lágrimas.
2: Es muy lindo. Yo creo que eso es una de las cosas. Sí. Eso simplemente, el hecho de verlo, de ver a las familias cómo se reúnen y al mismo tiempo piden hasta por los que no están, ¿verdad? Y piden por su futuro, entonces llena de mucha alegría, la verdad.
0: Y se convierte como un acto de fe incluso.
2: Así es.
0: Un acto de esperanza, sí, correcto. Esperanza de que tenemos que tener un país mejor. Yo creo que Siguatepeque está contribuyendo a eso, a tener un país mejor. Una ciudad que desarrolla, una ciudad que crece. Y que el esfuerzo de todos se ve día con día, pero que este es un momento también donde se traslada hacia otro sentimiento de país, de ciudad. Yo quiero felicitarlos a ustedes porque no es fácil. Porque no es fácil porque hay pedradas, porque hay ataques, y yo sé que no es fácil. Y manejar grupos es lo más difícil, pero felicitarles porque en esta etapa final nos están prometiendo que será algo mejor que otros años. Felicitarles, y si se nos queda algo que nos digan, y si no, pues decirle a todo Centroamérica,
4: vénganse
2: para
4: venga.
2: Que se venga.
0: Centroamérica. Es sí. Que parece una mentira, pero estamos cerca de Nicaragua,
2: de El Salvador,
0: de Guatemala,
2: es.
0: Estamos muy cerca.
2: Así
0: para
2: es.
0: Que se venga.
2: Y yo creo que los países hermanos ya vieron en la semana morazánica una oportunidad de también ellos vender su turismo, ¿verdad? Pero yo creo que la semana morazánica pues se hizo con la idea de hacer turismo interno dentro de nuestro país, y yo considero que que Honduras en general tiene mucho que ofrecer, y nosotros Siguatepeque tiene lo mejor en semana morazánica, así que los invitamos y les damos toda la bienvenida para que vengan a disfrutar este Festival de las Flores.
0: El frío morazánico es muy nuestro, es muy hondureño.
4: Así es, bienvenidos, no se queden en casa, les digo, pónganse sus mejores guajes y vénganse a pasarle increíble en un ambiente totalmente familiar. Hay actividades incluso hasta para los cachorros, así que no hay excusa para no quedarse en casa y venirte para Siguatepeque y pasarla una experiencia que vale la pena vivir.
3: Así es, invitando a todo a nivel nacional que vengan, nos visiten en Siguatepeque. Aquí siempre los esperamos con los brazos abiertos y estoy seguro de que no se van a arrepentir de esta gran experiencia, ¿verdad? Una experiencia 100% familiar, llena de actividades, como lo dijo Abraham, hasta para los cachorros, y pues creo que Siguatepeque está listo. No creo, estoy seguro de que Siguatepeque está listo para recibirlo.
0: Y déjenme así a todos ellos, porque vamos a la playa, vamos a comer pescado, pero vengámoslos para Siguatepeque. Vengámoslos para Siguatepeque, turismo diferente. Y véngase con botas de hule si quiere, porque ahí hay grama, hay lodo, hay que disfrutarlo, porque, bueno, con Jota teníamos una entrevista sobre la sequía, ¿se recuerda?
2: Y ahora.
0: Y disfrutamos tanto el lodo, al menos yo lo estoy disfrutando, ¿verdad? Yo lo estoy disfrutando. Lo decíamos en la finca de donde nuestro buen amigo Carlos Mesa, y nos sentíamos muy bien porque había lodo. ¿Iba a apuntar algo más, doctor?
2: Sí, que son 4 días. Son 4 días, así que si no puede venir un día, pues que venga el otro día, y así, pues del 8 hasta el 11 los esperamos. O sea que no pueden decir que no disfrutaron realmente el festival, porque tenemos 4 días para que lo puedan venir a disfrutar realmente.
0: Bueno, nos vamos a la pausa. Responsabilidad de todos. de que vendamos muy bien la ciudad. Vendámoslo, y esa es responsabilidad de todo aquel sihuatepequense que ama a su ciudad. Mire, con que no tire basura, está haciendo mucho por esta ciudad. Hagámoslo, hagámoslo, y vendámonos bien como ciudad y más que todo como ciudadanos. Vamos a la pausa, ya retornamos.

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0: 8 de la mañana con 7 minutos, 8 con 7. ¿Qué tal, Andrea? Buenos días.
1: Buenos días, Omar. Buenos días a cada uno de ustedes que ya está pendiente de Primero Informa. Qué gusto saludarles esta mañana de miércoles.
0: Miércoles, ¿qué tal? ¿Lista, preparada?
1: Así es, ya listos para disfrutar por lo menos algunos días de descanso mientras recargamos pilas para hacer esa cobertura total del Festival de las Flores.
0: Ha llovido enormemente en Siguatepeque.
1: También en las últimas horas pues se han encendido las alarmas por parte de la población, porque nuevamente estamos viendo esos escenarios en los cuales se dan las inundaciones en distintos sectores y puntos de esta ciudad, que de momento no se reportan mayores daños materiales, afortunadamente, pero en los próximos días, de seguir la situación así, podrían darse.
0: Por ahí le mandé un video a Pedrito, porque yo tengo una medición que no me falla, fíjate.
1: Ajá.
0: Que en el padrón de la casa, cuando yo miro que ya empieza a gotear y que el muro despide agua, saturación de suelo. Y esa saturación de suelo, cualquier lluvia, comienza a alcanzar niveles en los ríos que ya día no los mirábamos y que gracias a Dios está dando, ¿verdad?
1: Gracias a Dios, gracias agua a Dios. Queríamos y agua hay. Agua no obstante, hay. Omar, no hay que confiarnos ni creer que resultado de ello vamos a tener abundancia en el servicio de agua, porque pues se está tratando de tener un poco de amortiguamiento, porque se prevé que para enero se vengan situaciones bastante críticas con el verano.
0: Saludos a doña Yolanda Rama, gracias por el... Eli Santo, gracias, ya vamos a escuchar los audios, Eli.
1: Sí.
0: Vamos a escuchar los audios, Eli. Bueno, miren, ahí lo que ustedes verán, esto pasó ayer en el sector de la colonia Los Ángeles.
1: Uh-huh.
0: Siempre, históricamente, ¿verdad? Estuvo a punto de desbordarse el río, o el río reclamando sus espacios, en el sector de la colonia Los Ángeles, donde todos los años, repetimos, es la misma, y ya prácticamente como que ya no es que no sea noticia, sino que ya estamos mentalmente preparados, que sabemos que es ahí el inicio de todo.
1: Sí, ya es de alguna manera costumbre que en este barrio se den ese tipo de incidencias. El llamado siempre a la población para tener precaución y tome todas las medidas necesarias para poder evitar cualquier daño que pueda ocurrir a la integridad física suya.
0: Mire, anoche yo, aquí tengo este material, y se lo mando por acá, Pedro, también, sobre algunos sectores que me mandaban algunas denuncias. ¿Cuál es el detonante, Andrea? No hay cunetas.
1: Sí, eso era lo que más prevalecía en los comentarios.
0: Eso
1: la
0: era lo que...
1: falta de cunetas y la falta de limpieza en las que ya existen.
0: Sí.
1: Así como también hacían la observación del dragado de los ríos.
0: Sí, este año...
1: Pero de nada sirve más si hay un dragado de ríos y las cunetas están...
0: Sí, recordemos que los ríos han estado en el dragado.
1: Sí, han pasado siempre ese proceso.
0: Y no ha llovido tanto como para que hay sedimento.
1: Correcto,
0: que hay, y que estaba ocupándose. Pero sí, por ahí le mandé otros videos, Pedro, que lamentablemente aquí en Siguatepeque, y me mandaban video de la calle de... Me lo mandaba alguien de Aguadulcita, por cierto, Andrea. Y yo les voy a poner el audio, porque la gente exige reparación de calles. Las exige. Y a mí me dicen que le diga al alcalde. Pero en este caso la obligación, miren, de allá a Zaragoza mandan que hay que limpiar el quinel. Pero si usted viene, le hacen un quinel enfrente y está lleno de basura.
1: No voy a limpiar porque es a mí que me afecta. Mire, yo creo que mal acostumbrada está la población, que la alcaldía tiene que andar resolviendo ese tipo de cosas. No, hay un patronato también si son bienes públicos.
0: Sí, hombre.
1: Que deben de encargarse de ese tipo de cosas. Vaya, si hablamos también de reparación de calles, es un desperdicio que vayan a repararle la calle si usted no tiene sus cunetas limpias, si no tiene cunetas libres de cualquier sucio. Es un desperdicio, por ende mejor ni gestione si usted o sus vecinos tienen ese tipo de comportamientos en los cuales pues no le dan mantenimiento a las cunetas, porque es un completo desperdicio. Y al menos yo, Omar, por ejemplo, yo no le pediría a un alcalde que vaya a reparar. Mire, hay calles en el Parnaso, yo les digo, no las reparen. ¿Por qué? Porque solo termina la maquinaria de pasar y hasta el gran túmulo que parece pared. En parte uno los comprende porque siempre hay locos en la calle, pero ese tipo de cosas más bien afectan y no favorecen absolutamente nada para poder mantener esa inversión Bien, y ya después nos quejamos de que la alcaldía gasta millones, que tanto dinero que gastan en reparación de calles, pero es culpa nuestra también, porque no hacemos nuestra parte.
0: Mire, estaba viendo por aquí, Andrea, en el sector de, yo voy a ir ahí, en el sector de La Flor, donde hay una residencial que tiene tapada la cuneta.
1: Ah, mire, qué bonito va.
0: Ahí hay gente que tiene 2, 3 carros, y no crean que carros...
1: Nuevos.
0: Como los que andamos usted y yo, sino carros más recientes.
1: Ah, más nuevos.
0: Carros recientes. Uh-huh. Y ahí hay espacio para carros, pero no hay espacio, no hay dinero para hacer
1: una
0: ramplita para que puedan ingresar.
1: Y mire, Omar, hemos visto la inundación de lugares nunca antes visto, porque incluso el Rosario, la misma cabecera, sufrió inundaciones en las lluvias anteriores y serias inundaciones.
0: Y me hace el señalamiento, no coloco el audio porque pues me pidió la persona que
1: no lo diera a conocer.
0: Que no lo diera a conocer.
1: Sí, ahí no hay cunetas.
0: Mire, no hay cunetas en todo eso.
1: Qué barbaridad.
0: No hay cunetas. Hay cunetas.
1: Y aunque sean solares baldíos, tienen dueño y estos dueños deben de encargarse de ese tipo de cosas.
0: Correcto. Miren, todos esos tramos no hay cunetas. Miren, ¿cómo no se va a arruinar la calle, Andrea?
1: Claro, ¿cómo no se va a
0: ¿Cómo no se va a arruinar la calle? Ustedes quieren que el alcalde esté reparando cada rato.
1: Sí, hombre.
0: O ir al alcalde que no repare.
1: No, yo...
0: Que no repare.
1: Nosotros acá hemos levantado campañas, Omar, en las cuales decimos, si usted no mira cunetas en las calles como autoridad...
0: Mire,
1: no reparen,
0: mire,
1: autoridades, si no hay cunetas, no reparen. No reparen, que esa sea la campaña, decirle a un patronato cuando llega a pedirle reparación de calle. Bueno, tráigame usted, vaya si no quiere ir al lugar, tráigame un soporte, un respaldo donde las cunetas estén en todas las viviendas y también solares baldíos.
0: Sí.
1: Ahí sí,
0: mire,
1: y si hay una
0: ahí,
1: que no tiene, no se le repara.
0: Hasta que ya están con el agua al pecho, ahí están haciendo las
1: cunetas. Sí.
0: Entonces, miren, esa es una de las razones. Y todas esas calles terciarias, porque esta es una calle, aunque es principal, una calle principal que va hacia los varios municipios, pero mire, vehículos estacionados en la calle por años ahí.
1: Sí.
0: Por años. Entonces no se puede, Andrea, no se puede.
1: No, no se puede estar desperdiciando
0: no
1: tanto el dinero solo
0: el dinero
1: porque
0: así,
1: sí.
0: Botarlo así por así.
1: Sí, no se
0: Entonces,
1: puede.
0: A mí que me digan eso.
1: Mire, qué desastre
0: no,
1: de calle.
0: Que,
1: y
0: no.
1: Se nota que es... Por la lluvia. Yo recuerdo, Mar, que estas calles en otro gobierno las han reparado y las han dejado, pero nítidas. Y en los próximos días se dañan, no duran mucho por
0: dicen
1: lo mismo.
0: Que por aquí, buenos días, Omar, pero ¿qué pasó con el presupuesto que dejó el alcalde anterior para limpiar el Quinel de Zaragoza? ¿Dónde fue a parar? Ellos están diciendo, y ese es un
1: pues
0: punto...
1: Pues sí, presupuesto, ni modo.
0: Un punto polémico, ¿eh?
1: Sí.
0: Pero yo digo, Andrea, y vuelvo y repito... Vuelvo y repito. Ahí en Zaragoza yo sé que se quejan por ese quinel. Pero es que cada
1: sí, hombre, tiene que hacer su parte también.
0: Cada vecino tiene que hacer
1: también,
0: su parte,
1: si es que al alcalde no se le va a inundar ahí. A ningún regidor se le va a inundar. ¿Por qué ese quinel está sucio? A ninguno.
0: A ninguno,
1: entonces
0: así
1: es importante.
0: Claro.
1: ¿Qué ocurre, Omar? Imagínese, vaya. Ahí está el quinel que está en el campo. ¿Qué pasa? Van a jugar, ahí tiran la basura.
0: ¿Sí?
1: Y uno los ha visto. Pues.
0: ¿Y a la municipalidad le toca ir a limpiar?
1: Ajá, y bonito, porque ya después viene alguien más y lo limpia. Qué bonito, va. Es bonito. Entonces también hay que poner de su parte, o al menos, vaya. En este caso que hay un presupuesto, si es que hay, para la limpieza de ese quinel, que siempre lo ha hecho la alcaldía. Si existe, está bien, vaya, que lo vayan a hacer, pero que los vecinos se encarguen de cuidar ese espacio, man.
0: ¿Qué es lo que pasa?
1: Ya una vez limpio, que se encarguen de limpiar.
0: No, Andrea.
1: No sé, la instalación de rejillas, instalación de algo, pues.
0: No hay, no quiere la gente, mire, la gente.
2: Buenos días, Omar.
0: Mire, todo mundo invierte en refresco todos los días. Pero no buscan la manera como invertir en su casa para tener problemas. Hola, buenos días.
2: Buenos días, ¿qué tal, Omar?
0: Muy bien, dígame.
2: Mire, Omar, que... Bueno, yo ya días, yo vengo publicando que allá por la Maquila hay un quinelva.
0: Ajá.
2: Que siempre la cuando estaba Juan Carlos Morales, él lo limpiaba, porque sí lo limpiaba Juan Carlos Morales. De ese hombre, yo me recuerdo bien que incluso hasta anduvo con botas aquí en Zaragoza cuando habían inundaciones, pa. Pero hoy en día, a ese Guinel que está allá por la Maquila, ya no le hacen caso. O sea, desde que Juan Carlos Morales, o sea, lo limpiaba, de ahí se perdió toda la ayuda de ese Guinel. Ahora está cercado ese Guinel. Y ese Guinel no lo deberían de cercar, ni taparlo, nada de eso. Entonces, eso...
0: ¿Y tienen patronato ustedes ahí, Carlos?
2: Mire, aquí el patronato yo digo que no sirve.
1: Bueno, hay
2: que
1: entreguen el cargo entonces.
0: Cámbienlo. Yo lo conozco a usted, Carlos, que usted es de Zaragoza. Usted es muy trabajador. Se lo recomiendo, es un buen organista.
1: Ah, mire.
2: Omar, el asunto está que es cierto, hay patronato, pero yo miro que el beneficio es propio más que todo. Pero ya así, esas cuestiones así, yo miro que la gente no se preocupa por eso. Entonces yo le digo así, si se escucha el alcalde, va, que él pueda ver allá por la Maquila, que eso lo cercaron, pues. Y entonces la vez pasada querían de entrar a las maquinarias a limpiar el Guinel y no pudieron limpiarlo por lo mismo, porque está cercado. El de la máquina dijo de que ahí no podían meterse porque como que miraban que era propiedad privada. Pero ese Guinel no se puede tapar porque ya quedó, pues, que por ahí tiene que pasar esa agua, igual que aquí donde nosotros no podemos tapar nosotros el Guinel también, no lo podemos tapar, aunque nos inundemos, no lo podemos tapar, porque la gente de arriba también se va a fregar en eso.
0: Carlos, ¿va? ¿Cómo estuvo el Guinel ayer ahí?
2: Nomás, si yo me inundé aquí.
0: ¿De veras?
2: Sí.
0: De veras. Vale que a usted ya le hace falta una inundación, por lo menos por año.
2: Ya estamos acostumbrados a estar nadando en noviembre o en octubre.
0: Saludos, Carlitos, mi aprecio y cariño para usted, un buen ebanista del barrio de Zaragoza. Saludos.
2: Bueno, igual.
0: Saludos.
1: Imagínese, cercado el Guinel del otro lado.
0: Cercado, imagínese lo que dice Carlitos, que Carlitos vive.
1: Qué valor,
0: ¿sabe
1: imagínese?
0: ¿Dónde, Andrés? De la Guillén Celaya, de la parte oeste, buscando hacia el taller donde voy yo, en electricidad ahí. Por ahí vive, más o menos. Y ese Guinel ahí está. Pero sí, no, es otro Guinel.
1: Sí, yo sé cuál es.
0: Es otro.
1: Sí.
0: Y el de la Maquila.
1: Imagínese que ahí está la Maquila.
0: El de la Maquila es el otro.
1: Que son altamente activos económicamente.
0: No, hombre, miren.
1: Y
0: miren,
1: no poder limpiar esas. No, hombre.
0: No. Miren, yo entiendo a los vecinos y todo eso, pero la primera instancia es el patronato.
1: Claro.
0: Si es que hay. Y si no, simple y sencillamente cámbienlo.
1: Y si usted está en un patronato, no solamente de Zaragoza, de cualquier barrio, y usted una no tiene chance, otra, usted mira que no está funcionando, mejor entregue su cargo. Entregue su cargo y déselo a alguien que pues verdaderamente quiera trabajar por su barrio, aldea, comunidad, caserío o lo que sea.
0: Miren, ese problema de las calles, yo no entiendo honestamente aquí en Siguatepeque, se lo digo honestamente. Yo no entiendo cómo, es que yo creo que hasta los mismos patroleros hacen los túmulos. Qué exagerado, ¿verdad?
1: Sí.
0: Y miren, solo pasa el carro, solo pasa el patrol y de inmediato...
1: Porque, el túmulo.
0: Porque, sí, el túmulo, pero aparte de eso, Andrea, los patroleros he visto yo que hacen la
1: orilla.
0: La orilla,
1: ajá,
0: natural, donde va a ratito, sí, la tapa la gente.
1: Ajá.
0: Entonces, ¿por qué no vienen las acciones?
1: Sí.
0: Por parte, decir, que venga, bueno, vamos a reparar acá, pero vamos a colocar, va a estar pasando,
1: ajá,
0: o sea, una persona, una, yo creo que la podemos pagar. Aumenteme un lempira a mí, vaya, por impuestos.
1: No, y si no, ahí están los policías municipales.
0: Correcto.
1: Que pueden poner
0: pero
1: uno,
0: una
1: vaya.
0: Asignada,
1: uno.
0: Andrea, donde anda reparando.
1: Exclusivamente
0: las
1: a eso.
0: A eso. Y que diga, bueno, tal persona no hace cuneta.
1: Sí, porque
0: tal
1: mire qué cosas, Omar, que sí hacemos el túmulo, pero no la cuneta.
0: No la cuneta, correcto.
1: Entonces ahí es donde está lo contradictorio. Y a veces, mire, hay gente, Omar, que creen que uno es tonto. A veces por no hacer su cuneta en su casa, vienen a usted, y usted que tiene su cuneta limpia, la tiene bien, vienen y le hacen una especie de caminito de la calle hacia su cuneta para que le vaya a caer a usted y usted se afecte.
0: Y tranquilo.
1: Y ellos, mire, felices de la vida, así hacen.
0: Por acá le mando, Pedro, otro video de las inundaciones. Miren, buenos días, dice, saludos. Cunetas, pero con estos solares, ¿cómo es en Zaragoza? por la 11 calle, saludos, miren, ve, ahí, bueno, ahí le mando.
1: Y esa es otra cosa también, le mando, ¿cómo le vamos a pedir a la gente que correcto. Es cuidadísima y responsable, mire, que no limpia ni siquiera los solares, peor para que haga una cuneta?
0: ¡Upa! Ah, sí, esto es del campo hacia el terreno atrás de Corcil.
1: Ah, sí.
0: Y es otro guamilón, es otro charquero ahí, ¿verdad?
1: Ojalá retornen esas sanciones que en su momento se aplicaron para poder hacer la limpieza de estos solares que afectan a la población.
0: Sí.
1: Mire, que mire, ahí mire, también es bien tradicional. Que
0: es tradicional
1: inunde.
0: Que inunde. Es, usted pero reía.
1: ¿Por qué será?
0: Usted reía. Es ahí, ubíqueme, ¿dónde
1: es? Es ahí por la Toledo.
0: Por la Toledo, sí, la sí, Toledo. Sí. Ah, sí, es que hay una...
1: Sí, no entiendo que todo el tiempo
0: mire,
1: es lo mismo.
0: Mire ahí. Mire ahí. Pero ha llovido, gracias a Dios, hombre, para que no estamos preparados para
1: sí,
0: eso.
1: Sí, pedíamos
0: no
1: lluvia y mire.
0: Mire, ayer yo subí un video de el barrio San Juan. No hay cuneta. ¿Usted ve la conformación del pavimento? ¿Cómo lo hicieron? Miren, que pedimos, que no sé qué. Únanse, hombre. El agua sí. Siempre busca una salida.
1: Así es.
0: El agua siempre busca muy una salida. ¿Qué cuesta quitar un ladrillo? ¿Qué cuesta quitar? Pero le buscamos... cuatro patas al gato cuando sabemos que...
1: Sí, a esa gente que tira basura en la calle no cuesta nada no tirarla. No cuesta absolutamente nada, de una bolsita. La gente que tira basura en la calle
0: sí.
1: No cuesta nada no tirar la basura.
0: Cuando llueve, los trancazos van para los alcaldes. Y en cualquier municipio del
1: sí,
0: país.
1: Cualquiera.
0: Y lo que vemos cuando arrastra el río, que es basura.
1: También.
0: Y la basura no la tira la
1: Omar, es increíble porque sabemos que en Siguatepeque el sistema de alcantarillado sanitario está conectado con agua lluvia. Es exagerado usted la cantidad de basura y pues objetos exagerados que usted encuentra ahí. Por ejemplo, botes de champú que tienen que andar haciendo ahí.
0: Preservativos.
1: Vaya, pero eso pues es del baño al final, del servicio
0: pero
1: sanitario.
0: Pero lo va a echar a usted ahí cuando tiene que ir a la papelera, Andrés.
1: Sí, pero es parte de la costumbre. Pero vamos a tomar objetos como un bote de champú que tienen que andar haciendo
0: desodorantes.
1: Ahí. Desodorantes. A veces, bueno, tanta, o sea, usted se sombra, zapatos encuentran a veces ahí.
0: Imagínate.
1: Ropa, ¿qué tiene que andar haciendo todo eso ahí?
0: Calzoncillo,
1: pero ¿qué ocurre?
0: Calzones,
1: que lo tiramos en la calle, todo, lo tiramos en la calle y obviamente se va para las rejillas donde se tiene y ahí se va
0: sí.
1: Todo eso.
0: Entonces, miren, hay una cantidad, gracias a José Teruel ahí por el video. Miren, es una cantidad de quejas, pero es una cantidad también de irresponsabilidades que nosotros tenemos. ¿Qué hacemos?
1: Sí.
0: Y ahí, yo sé que muchos critican, que muchos vienen. Buenos días, doña Yolanda.
3: Buenos días, Omar, ¿cómo están?
0: Bien, bien.
3: Mire, Omar, que aquí, pues, en San Juan, los problemitas que habían se han solucionado. Por ejemplo, yo le mandé video de la cuneta que estaba, un plantel nuevo que están haciendo, pues ya lo limpiaron con excavador y todo está limpio. Lo que estamos ahora, no solo yo, no sé si usted se acuerda de la casa de Doña Esperanza, donde vivía Doña Esperanza.
0: Sí.
3: Esa casa ahí está como abandonada. Esa, pues, está como abandonada y medio vinieron a chapear alrededor de esa casa, pero la cuneta no la limpiaron. Esta cuneta está llena de monte.
0: Y mire, doña Yolanda, y disculpe que le interrumpa, pero ahí es el papel de su sobrino como presidente de patronato.
3: Claro que sí, claro bueno. Que sí, ya lo tomamos en cuenta. Pero sí. Vamos también a los dueños de propiedad,
0: sí, correcto.
3: Que no sean tan puercos.
0: Sí, es que realmente...
1: Hace su parte el dueño.
0: Hace su parte. ¿Y de quién es esa casa hoy, doña Yolanda?
3: Eso sí, no sé, Omar, porque
0: bueno.
3: Ahí de donde era, de Doña Esperanza, a donde don Froilán, eso ahí está hecho una cochinada. Esas zonas, esas propiedades están ahí como abandonadas, pero vamos a los dueños. El
0: bueno,
3: patronato está bien, estoy de acuerdo, porque vinieron aquí y a limpiaron.
0: Bueno, la otra semana me manda imágenes de ahí, si yo no puedo ir. La otra semana me manda imágenes de ahí y la vamos a empezar a publicar a esa casa. La vamos a empezar a publicar porque también a los puerquitos hay que publicarlo.
1: Sí, claro.
0: Ahí publicamos
3: claro,
0: nosotros eso.
3: Claro,
0: mire,
3: sí.
0: Decidieron hacer una... alguna construcción ahí que ya ahora ya se le fue el problema. Muchas gracias, doña Yolanda Ramos.
3: Gracias, Omar,
0: saludo.
3: Por atenderme.
0: Bueno, saludo. Bueno, entonces miren, aquí tienen que jugar un gran papel. Miren, acá me dicen, en Zaragoza algunos vecinos ponen unas alcantarillas pequeñas y no estamos acostumbrados a que las autoridades municipales, no estemos acostumbrados a que las autoridades nos hagan todo. Óigame, mire, ve, en Zaragoza hicieron el Quinelba. De alivio, desde la CA5. Entonces, contrario, parece que quieren jugar con la presión. que han venido reduciendo el Kinel. ¿Pero quiénes? No, las autoridades. Son
1: y algunas hasta planchas bajitas tiraron para obstaculizar.
0: ¿Y se inundan, André?
1: Sí, se inundan. Es que les gusta de seguro, gusta porque inundarse. Para hacer ese tipo de cosas.
0: Les gusta inundarse.
1: Sí.
0: Honestamente.
1: Pareciera que les gusta.
0: Yo no entiendo, Andrea. Se lo digo sinceramente, no entiendo. Entonces, aquí hay que hacer una reflexión. Calles malas. Miren cuánto dinero se ha invertido. Y mire, Andrea, hay gente que no paga impuestos.
1: Sí.
0: Y nos toca a nosotros subsidiar. Uh-huh. Hay gente que no paga impuestos. Hay gente que solo sabe, el alcalde, que aquí, que no hacen nada. Y ellos están ocasionando el problema.
1: Uh-huh.
0: Ellos están ocasionando el problema. Vamos a cosas más agradables, Andrea.
1: Ajá.
0: Miremos lo que nos mandó David López. Mire cómo amaneció el cielo hoy desde la zona alta de Siguatepeque. Por ahí se lo mandé, Pedro. Por ahí se lo mandé. Desde la zona alta de Siguatepeque. Mire, aquí yo les voy a decir algo. Mientras nos alista ahí, Pedro. Allá por la Colprosuma. Nos mandan denuncias, Andrés. Y se acuerda lo que vimos encontrar nosotros. Que una
1: Colprosuma
0: tiene su alcantarilla y le taparon ahí.
1: Uh-huh.
0: El Colprosuma hace su parte, bien,
1: sí.
0: Lo que le corresponde. Pero no, le taparon ahí para que no, para rellenar, para tirar uh-huh. tierra ahí y pasar.
1: Uh-huh.
0: Eso hace. El Colprosuma, ni que me vayan a mandar
1: denuncia,
0: porque le puedo decir, no le reparen porque no tienen cuneta. Tienen cuneta.
1: Sí, es cierto, no hay cuneta en algunos extremos, sí. Pero es que es por eso la parte de la organización como vecinos.
0: Sí.
1: Que hay que organizarse.
0: Ah,
1: hay que trabajar en conjunto.
0: Me están diciendo acá, mire, acá hay otra denuncia. Por acá le mando otra denuncia. Se están rebalsando los joles, pero es lo que hablaba usted, Andrea.
1: Es por
0: ahí se
1: lluvias.
0: Lo mando. Esto es el barrio San Ramón. Esto es en el barrio San Ramón.
1: Ah, mire, qué precioso.
0: Ya le digo cómo estamos ahí para ubicarnos. Para ubicarnos. Dice, mirando a Siguatepeque. Eso es de Socorro de la Peñita hacia Siguatepeque. Ahora démosle a la otra imagen, Pedro. La otra imagen es hacia Cerro Blanco.
1: ¿Esa?
0: No. La otra ya va a ver. Ahí es donde está el sol naciente.
1: Qué hermoso.
0: Qué hermoso.
1: Esa fotografía.
0: Los cielos y la tierra
1: qué
0: hablarán.
1: Bello. Sí, en Brasil no te he posado un día, va, para ir a captar esas imágenes.
0: Sí.
1: Qué precioso.
0: ¿Sí? Y por ahí me mandó un video también, Pedrito. Mire, qué hermoso. Tenemos esa bendición. Upa, esa hasta es una postal hermosa, mire.
1: Sí, dichosos los que viven en esa zona.
0: Dichosos.
1: Mire.
0: Y dichosos nosotros que podemos ver eso, Andrea,
1: sí.
0: De la grandeza de nuestro Señor, la grandeza de Dios. Estábamos ahogándonos de la calor y ahora con gran cantidad de agua.
1: Uh-huh.
0: Ahí se nota la lluvia.
1: Sí.
0: Ese es nuestro municipio y esa es nuestra tierra que nos vio nacer y que aquí, si Dios permite, moriremos.
1: Uh-huh.
0: Ahí está. Quiero... Y se picó Gabriel, mira. Se picó Gabriel Ramírez también, desde aquí, desde la zona baja, desde Siguatepeque. Quiero que por último coloquemos ahí, Pedrito, lo que le mandé ahorita, pero coloquemos lo del hall rebajado o el colector, mini colector, porque hay colector macro, ¿va? Y hay colectores en medio de las calles, donde están colapsados, ahí en el barrio San Ramón. Ahí es... cantidad de agua también, es que el agua no...
1: Sí, es que
0: no,
1: las lluvias afectan.
0: Afectan, y la lluvia desnuda, el mal comportamiento de los ciudadanos
1: uh-huh.
0: a veces. En este caso, pues no, fue que rebalsó el colapsó la cantidad de agua.
1: Claro.
0: Colapsó el hall de ahí del barrio San Ramón, que tienen bien bonito pavimentado ahí, ¿verdad? Buena parte del barrio San Ramón está pavimentado.
1: ¿Dónde es aquí?
0: Esto es como la parte de atrás de donde Olmo Maldonado.
1: Ah, sí, donde sí. Finaliza el pavimento, ¿verdad?
0: El pavimento,
1: ¿verdad?
0: Que hace la vuelta ahí.
1: Ajá, sí.
0: Que es Ramón, un creído, pavimentado tiene.
1: Sí, no,
0: mi mamá tiene pavimentado.
1: No, claro.
0: ¿De qué? Pero
1: ¿cómo
0: no? No por mí,
1: No, y no está ahí el vecino Oscar Márquez.
0: El diputado Oscar Márquez,
1: bueno.
0: El vecino, ¿sí?
1: Ahí en esa zona hay poder. Está
0: Hay
1: usted,
0: poder.
1: está Oscar Márquez,
0: No, yo no
1: imagínese,
0: vivo.
1: Olman Maldonado.
0: Sí, pero yo no
1: consigo
0: ni una lámpara para
1: solo
0: ahí.
1: Firmas en esa zona.
0: No, es que yo ni siquiera una lámpara. Es que Andrea.
1: No es hipócrita usted.
0: Aquí andan unos comunicadores, Andrea, que quieren que les empleen al hermano, al hermano, al hermano. Ahí andan. Y andan gestionando que solo para ellos quieren proyectos. Y dicen, no,
1: que no
0: me
1: No, y hay gente que no gestiona y cuando llevan un proyecto hay que oye en lugar, yo lo traje, dicen.
0: Así salen. Así salen.
1: No es hipócrita usted, lo felicito.
0: No, es que yo no he hecho nada. Bueno, ¿yo para qué voy a andar de hipócrita yo?
1: No, está bueno, está sí, bueno, no tiene que reconocer.
0: Es que no, uno no es gestionador.
1: No todo es profeta en su tierra.
0: No, tampoco, sin nada. No, por ahí, Gabriel Ramírez nos mandó esto, mire. De un amanecer acá en Tihuatepeque, también como el hombre madruga.
1: Buen día, Omar. Justicia municipal debía de poner mano dura en cuanto a cunetas, solares, baldíos. Acá por diálisis hay dos solares llenos de monte. Fui a la alcaldía y no hacen nada, que apliquen multas. Dice, deben de retornar las multas, deben de regresar.
0: Y hemos, mire que yo solo puedo decir algo. Y yo lo voy, no sé si usted lo percibe, pero justicia municipal la miro así bajoneadita. Antes andaban chapeando solares.
1: Sí, en su momento anduvieron y aplicando las multas, y que eso es muy bueno.
0: Sí, correcto. Miremos ahí lo que nos mandó Gabriel Ramírez, por favor, Pedro, para que nos vayamos. Para que nos vayamos y para que miren.
1: Para que nos vayamos ya de vacaciones, finalmente.
0: Entre comillas.
1: Entre comillas, a medias.
0: A medias. A medias tintas ahí, porque tenemos, hay compromisos.
1: Toca cobertura.
0: Eso toca cobertura. Miremos ahí lo que nos mandó nuestro buen amigo Gabriel Ramírez, que también hay que presentarlo a los amaneceres de Siguatepeque. ¿Cómo amaneció de bonito el día? Como alegre, los pájaros cantan diferente.
1: Sí, es que la lluvia es una gran bendición.
0: Sí, es algo más que una bendición. Mire. Eso,
1: qué
0: eso.
1: Bonito,
0: quíteme la rotulación un ratito, Pedrito, con las disculpas del caso, que este hombre es. Vamos a ver. ¿Dónde será ahí?
1: Si nos ayuda por ahí con la ubicación, ¿por qué no?
0: Gabriel, ¿dónde es ahí? No me ubico. Pero mire qué bonito.
1: Qué bonito.
0: Amaneció
1: está.
0: Bonito y no sé si tiene. El video, mire, ve.
1: Qué precioso.
0: Qué precioso ahí. Está. Pareciera que fuera agua aquello y es la.
1: Qué bonito.
0: La bruma. ¿Cómo es que se llamaba el?
1: ¿Qué?
0: La frase que tiene a esa bruma, la
1: ciénaga.
0: La ciénaga. Mire qué bonito, miren los picos de la montaña. No me
1: parece el bosque Calanterique, qué bonito.
0: Está. Sí, muy bonito.
1: Desde el bosque también se captan unas
0: desde
1: imágenes.
0: Desde el bosque sí.
1: Preciosas.
0: Mire, yo es que no me he detenido, Andrea. A los en la mañana cómo se mira la cordillera de Montesillo, porque creo que es la cordillera de Montesillo. Exagerado, Andrea, ¿de dónde vivo yo? Se mira la cordillera de Montesillo.
1: Exacto.
0: Cuando vengo saliendo, va. Exacta, pero miren qué bonito.
1: Qué bonito.
0: La bendición de esas no son o serán lagunas, ¿no?
1: No, no.
0: Es parte de la bruma del amanecer en Siguatepeque. Esos son los privilegios de madrugar.
1: Así es.
0: Esos son los privilegios de madrugar. Y mire que la gente se como mire, Pedrito.
1: Sí, vamos, enviando denuncias.
0: No, fíjese que no.
1: Ah.
0: Se sobó, dice. Desde la Universidad Católica me dicen por acá.
1: Mire, pues que, entonces usted sí podría captar ahí.
0: Correcto.
1: No,
0: es que me mandan
1: paisajes.
0: Una imagen. Me mandan un paisaje desde la Universidad Católica.
1: Por eso le digo, usted ¿sí? podría también
0: captar. Es que tiene otro número, Musi.
1: Mire.
0: Tiene otro, es que dice
1: Musi. O ya lo bloqueó.
0: ¿Ah?
1: Ya lo bloqueó.
0: O ya me había borrado. No, porque yo. Espéreme, voy ahí.
1: O tal
0: no,
1: vez
0: aquí yo aquí la tengo.
1: O tal vez otra Musi.
0: No, es que dice Musi Alvarado. ¿Será que tiene otro número, Musi? Sí, porque dice Musi Alvarado. Bueno, miremos ahí desde la Católica. Como decimos, le damos espacio para todos.
1: Y Musi madruga.
0: Madruga, sí.
1: Sí, Musi madruga también.
0: Sí, ella madruga.
1: Madruga tres, bastante.
0: Sí. Mire, qué
1: precioso,
0: hermoso. Mire.
1: Qué bella es nuestra tierra, man.
0: No.
1: Yo cada vez me enamoro más de Siguatepeque.
0: No, cada vez. Y nosotros hacemos unas conclusiones con Andrea, que nos ponemos a reír.
1: Sí.
0: Y decimos, fíjense que
1: Así, precioso.
0: Rápidamente.
1: Si usted se viene para Siguatepeque y ahorita nos está viendo, y si se viene ahorita en el feriado morazánico, estos son los paisajes que usted va a apreciar. Se lo aseguro que no se va a arrepentir. Estampas o imágenes que no se ven en ningún otro lado como en nuestra tierra.
0: Correcto. Mire, aquí tenemos el por acá los esperamos en el Fashion Show, dice por acá mi santo, saludos. Will Martínez, buenos días Omar, sus excelentes invitados, bendición a nuestro Padre Jehová que los ha dado en tenerlos en Siguatepeque, porque ellos son los que le han venido a dar más realce a nuestra ciudad de Siguatepeque, dice Don Will. Reinaldo Castillo Vázquez, esperemos que ese bulevar o la calle 21 de agosto ya dio su vida útil, dice. Y ese pavimento a quien corresponda hacer sus gestiones para ampliarlo. A cada vivienda tiene que hacer su cuneta. Así todo el tiempo se van a inundar. Y si no, ahí sí vamos a estar, no hay problema. Hagan la cuneta, hombre. Va a estar usted sin barbearse. Va a andar usted sin limpiarse los oídos. No se puede. Hay que buscar. Nos vamos, Andrea.
1: Nos vamos.
0: Breves, una pausa.
1: Una pausa de unos cuantos días.
0: Una pausa de 2 días.
1: Así es, nos vamos y será el lunes que tendremos más información para la población.
0: Pero hoy.
1: Alguien de acá andaba en modo vacaciones desde ya.
0: Desde ya, pobrecito. ¿Sabe que
1: y no era yo?
0: El año pasado se me escapó a mí.
1: Ajá.
0: El lado se me escapó. El año pasado se me escapó. Hoy está de cumpleaños mi hermana, ¿verdad?
1: Ah, mire.
0: Wendy López. Mi hermana tiene un nombre raro.
1: Ajá.
0: Wendy Aglaé. ¿Lo había escuchado
1: Aglaé,
0: usted?
1: No.
0: Wendy
1: dice que no.
0: Aglaé. Ahí está cumpliendo años Wendy. Que Dios te bendiga, mi hermanita bella. Que cumplas muchos años más al lado de tus hijos. De tus hijos y de tus tíos nietos, ¿va? Uh-huh. Como nietos los quiere a los sobrinos.
1: Amén.
0: Los sobrinos ahí camina haciéndoles. Wendy, que cumplas muchos años más rodeada de nuestros viejos, que gracias a Dios tenemos la bendición de tenerlos. Y de tus hijos, tus sobrinos, en nombre de mi esposa, en nombre de mis 3 hijas, pues que Dios te bendiga. Y en nombre de los que hacemos posible Primer Informa, que la pasé súper bien hoy en la fecha de tu cumpleaños. Que Dios te bendiga y a celebrar.
1: A comer pastel.
0: Así saludos.
1: Es. Felicitaciones, Wendy, la que nos ha sacado de apuros en algunas ocasiones. ¿No diré?
0: Sí.
1: Saludos para ella. Que cumpla muchos años más y esperemos que la pase de lo mejor, que sea Dios bendiciendo su vida.
0: Sí, es que mi hermana es de alta costura.
1: Sí,
0: mi hermana,
1: muy buena.
0: Muy buena. Mm-hmm. Mi hermana es de modista, le dicen.
1: Sí, sí.
0: Modista, mi hermana es modista, cipota que... Digo cipota porque es menor que a mí, ¿verdad?
1: Mm-hmm.
0: Pero tiene una gran capacidad.
1: Sí.
0: Ella fue la confeccionista del traje de Noelia.
1: Ah.
0: Del panadero.
1: Ajá.
0: La del panadero.
1: Ella lo confeccionó.
0: Ah, para mi hermanita, que Dios la bendiga y cumpla muchos años más.
1: Así es, que la pase de lo mejor.
0: Que la pase de lo mejor. ¿Nos vamos?
1: Vámonos.
0: ¿Usted para dónde va?
1: No, yo para mi casa.
0: Bueno.
1: A descansar. ¿Y usted?
0: A un crucero.
1: Ah, qué bueno. ¿Quién como tú?
0: Nos
1: dijo
0: vamos
1: la canción.
0: A un crucero. El crucero de la cocina a la sala, de la sala al cuarto.
1: Bueno.
0: No, a trabajar nos toca trabajar. Nos toca trabajo, solo es que vamos a dormir unas horitas más en estos días.
1: Así es.
0: Nos vemos el lunes, si Dios así lo permite. Que tengan un excelente y bendecido feriado morazánico a los que tienen, a los que no tienen la posibilidad, pues ojalá que después, ¿verdad?
1: Así
0: ojalá
1: es.
0: Que después y que disfruten todo con medida, nada con exceso. Nos vemos.
1: Vamos.
0: Y nos escuchamos el lunes, si Dios así lo permite.
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15: Secretaría de Salud CESAL reafirmó que ningún medicamento, insumo o producto vencido que no cumpla con las condiciones establecidas puede ser utilizado o distribuido a los pacientes luego de los reportes sobre medicamentos y equipos médicos expuestos en una bodega en el sector de El Lolo en Tegucigalpa. La institución aclaró que los equipos médicos, materiales y otros bienes observados en las instalaciones de la CESAL corresponden a productos identificados para descarte y que no están destinados para su utilización en pacientes ni forman parte de los insumos disponibles para los establecimientos de salud. Sobre el equipo y la maquinaria, las autoridades explicaron que forman parte de un préstamo del Banco Interamericano de Desarrollo BID para un proyecto cuya entrega se realiza de manera escalonada a las diferentes regiones de salud. Precios de los combustibles durante la Semana Morazánica 2026 en Honduras. La Secretaría de Energía anunció los nuevos precios de los combustibles que estarán vigentes a partir del lunes 5 de octubre del 2026, fecha que coincide con el inicio de la Semana Morazánica en Honduras. De acuerdo con la estructura de precios publicada por la Secretaría de Energía en Tegucigalpa, el galón de gasolina superior tendrá un precio de 156.61 lempiras

0: ...de exportaciones hondureñas. El cardamomo hondureño genera más de 16 millones de dólares anuales en divisas por sus exportaciones y tiene como meta alcanzar una producción de 80 mil quintales, con una cadena productiva que busca expandir las áreas de cultivo y fortalecer su productividad, marcando un éxito en el proceso de diversificación de la oferta nacional exportable. La Secretaría de Agricultura y Ganadería SAC fortalece el acompañamiento a los productores de cardamomo mediante capacitación, asistencia técnica y apoyo para mejorar las condiciones productivas del cultivo. Javier Juan, director de la cadena de cardamomo del Programa Nacional de Desarrollo Agroalimentario, PRONAGRO, informó que la producción nacional estimada en alrededor de 80 mil quintales al año, unos 54 mil quintales son destinados a la exportación. Las exportaciones de cardamomo representan un ingreso estimado de más de 16 millones de dólares en divisas anuales, lo que refleja la importancia que ha adquirido este cultivo dentro de la actividad agropecuaria nacional, destacó Juan. Para TV Centro de Noticias, Eduardo Zelaya.
1: Turquía, Pakistán y Arabia Saudí celebraron el lunes 5 de octubre en Riad una reunión de urgencia para analizar las amenazas hutíes contra Arabia Saudí. Al término del encuentro, los tres países acordaron poner en práctica sus compromisos de defensa mutua y desplegar con rapidez en Arabia Saudí las fuerzas y capacitaciones militares acordadas. En la reunión se designó al primer secretario general de la Alianza de la Meca con el objetivo de institucionalizarla. El teniente general pakistaní retirado Numan Muhammad fue nombrado primer secretario general de la Alianza por un periodo de 3 años. Los tres países señalaron que acogían con satisfacción el nombramiento de Mahmoud y expresaron su confianza en que contribuirán al avance de la Alianza y a la consecución de sus objetivos. En el comunicado conjunto se condenaron en los términos más energéticos tanto los intentos de dirigirse contra la Meca y Medina como los ataques contra ciudades, instalaciones civiles y económicas en Arabia Saudí. El texto, no obstante, no menciona directamente a los hutíes. 2 buques comerciales han sido alcanzados por drones este martes en el Mar Negro, frente a la costa de Bulgaria. Uno de ellos se ha hundido y sus tripulantes permanecen desaparecidos, según han informado las autoridades búlgaras. Se está llevando a cabo una operación de búsqueda en el Mar Negro para localizar a la tripulación del buque de carga que se hundió tras el impacto de drones contra 2 embarcaciones comerciales frente a la costa de Bulgaria, ocurrido en la madrugada del martes. Drones marítimos y aéreos impactaron contra los barcos alrededor de las 3 hora local, unas 70 millas náuticas al este de la localidad de Biala, dentro de la zona económica exclusiva de Bulgaria, según informó el primer ministro Rumen Radev. Para TV Centro de Noticias, Martín Lazzaroni.
2: El fútbol caribeño y centroamericano regaló un nuevo capítulo insólito e inverosímil en la Liga de Naciones de la CONCACAF. En el duelo decisivo entre Guatemala y Surinam, en el estadio Manuel Felipe Carrera, el Trébol, las miradas se desviaron del balón por un supuesto ritual en pleno terreno de juego. Durante el compromiso, el guardameta suplente de la selección de Surinam fue captado por las cámaras mientras se acercaba disimuladamente al marco de su equipo. De manera inusual, comenzó a rociar y untar una mezcla preparada en los postes y redes del marco. El acto no pasó desapercibido para el arquero guatemalteco Kenderson Navarro, quien reaccionó con firmeza al percatarse del trabajito. Navarro encaró al rival para impedir que siguiera aplicando la sustancia, generando molestia en los futbolistas surinameses. Aunque se desconoce con exactitud el contenido o la intención real del brebaje, aficionados y medios locales no tardaron en calificar la escena como un supuesto acto de brujería o vudú para proteger su valla. Sin embargo, el supuesto conjuro no dio resultados. La selección de Guatemala logró imponerse 1-0 para sellar su boleto.

0: directo a los cuartos de final de la competencia, dejando tras de sí un cierre lleno de empujones y una imagen viral para el folclore del fútbol regional. La selección nacional de Honduras empató 1-1 con su similar de Jamaica la noche de este lunes 5 de octubre en el cuarto partido correspondiente a la jornada 4 de la Liga de Naciones CONCACAF. El Estadio Nacional Chelatucles fue la sede de este duelo en el que la H llegó sin opciones de poder clasificar a cuartos de final, ya que minutos antes su similar de Guatemala ocupó el segundo cupo a la siguiente ronda. La primera jugada de peligro del juego las creó Honduras a través de Derek Moncada y de Jonathan Rubio. Jamaica respondió con un remate de Dixon que puso en peligro la meta local. A los 23 minutos nuevamente Dixon estuvo cerca de abrir el marcador frente al arco, pero su remate se fue desviado a un costado de la meta de Edric Mengíbar. Pero 3 minutos más tarde Norman Campbell se animó a rematar en los linderos del área y abrió el marcador para poner el 0-1 en la capital hondureña. Con el marcador cuesta arriba, la H no supo cómo reaccionar ante lo ocurrido y los Reggae Boys tomaron confianza para buscar otro tanto. A pesar de los esfuerzos de Honduras, el primer tiempo culminó con la ventaja mínima a favor de los jamaiquinos. La bicolor afrontaba este compromiso después de caer 2-1 ante Martinique en la jornada anterior, resultado que complicó considerablemente sus opciones dentro del grupo B de la Liga A. En el segundo tiempo, los de Molina tuvieron que arriesgar y jugar a no perder. Fue así que al minuto 51 Luis Palma se atrevió desde media distancia y de derecha anotó un auténtico golazo que hizo erupcionar el Estadio Nacional y empujar a la bicolor. La H lo intentó pero no logró marcar el segundo tanto que le diera más tranquilidad y de esta manera cerró su participación en la fase de grupos de la Liga de Naciones, quedando en el cuarto lugar del grupo B de la Liga A. Denis Lemus, TV Centro Deportes.
1: Tres hombres murieron de forma violenta en nueva masacre en San Miguelito, Quimistán. Tres hombres murieron de forma violenta durante la madrugada del martes en la comunidad de San Miguelito, municipio de Quimistán, en Santa Bárbara, confirmó la alcaldía municipal. Iragni Gómez, gerente social de la alcaldía de Quimistán, informó que alrededor de las 4:30 de la madrugada recibieron el reporte por parte del presidente del patronato de la comunidad sobre el fallecimiento de las tres personas. Las víctimas fueron identificadas preliminarmente como Raúl Martínez, de 40 años, Darwin Martínez, de 20 años, y Manuel Méndez, de 25 años. Gómez señaló que la información sobre sus identidades fue comunicada a la alcaldía mientras las autoridades se desplazaban hacia el sector. La funcionaria explicó que agentes de la Policía Nacional, a través de la Dirección Policial de Investigaciones y personal de la Fiscalía, se trasladaron a la zona para realizar las diligencias correspondientes y el levantamiento de los cuerpos. Hasta el momento se desconoce el vínculo entre las víctimas y las circunstancias exactas en que ocurrió el hecho. Gómez indicó que la alcaldía no maneja información detallada sobre lo sucedido y que serán las autoridades las encargadas de esclarecer el caso.

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0: Bueno, ya son las 9:18 minutos en la Centro.
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0: Bueno, saludos, ya son las 9:00 a.m. con 21 minutos, 9:21 en la Centro.

Bueno, ya son las 9:00 a.m. 24 minutos, amigos, 9:00 a.m. 24 minutos. Atención al público en general y para los efectos de la ley, conforme al artículo 26 del reglamento de Cieneya, se hace saber que el 12 de octubre del 2026 la empresa inmobiliaria Enterprise SDR LDCB dará inicio al estudio de impacto ambiental del proyecto Lotificación Campo Verde, ubicado en el municipio de San Jerónimo, departamento de Comayagua. A la opinión pública en general, Samuel Romero Cubas, representante legal de inmobiliaria Enterprise. Se le comunica al señor Alex Armando Doblado Argueta su pago pendiente de préstamos que le concedió desde hace más de 2 años el señor Marco Antonio Pérez, quien pide su cancelación lo más pronto posible. Son ya las 9:00 a.m. 25 minutos en la Centro.

9:35 minutos, amigos, son las 9:35 en la Centro. Saludos para todos en todas partes, al público en general y para los efectos de la ley, conforme al artículo 26 del reglamento de Cienella, se hace saber que el 12 de octubre de 2026 la empresa inmobiliaria Enterprise SDRL de CB dará inicio al estudio de impacto ambiental del proyecto Lotificación Campo Verde, ubicado en el municipio de San Jerónimo, departamento de Comayagua. A la opinión pública en general, Samuel Romero Cubas, representante legal de inmobiliaria Enterprise. Mucha atención. Se le está comunicando al señor Alex Armando Doblado Argueta su pago pendiente de préstamos que le concedió desde hace más de 2 años el señor Marco Antonio Pérez, quien pide su cancelación lo más pronto posible. Bueno, vamos a continuar aquí en la Centro en esta mañana. Hoy estamos en el día miércoles, mitad de semana, estamos en Semana Morazánica. Saludo para toda la gente que está de vacaciones ya, los empleados públicos desde el viernes anterior, ¿verdad? La empresa privada desde hoy a mediodía, 12 del día, hasta las 12 del día trabajan los bancos aquí también, así que usted, si va a hacer algún trámite bancario, pues hasta las 12 tiene chance. El autobanco creo que estará como hasta las 2 o 3 de la tarde acá en Sigua. Saludos, saludos para todos. Ya son las 9:36 minutos.

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Bien, salud, buenos días. Vamos a decidir ya la audición de hoy. Gracias por tu sintonía a la hora de los supergrupos. Vamos a regalar 8 kits de productos La Sirena. ¿Recuerda usted la receta que se hizo ayer acá en Corpocentro con productos La Sirena? Si la recuerda, esa va a ser la pregunta, esa va a ser la consulta, ¿verdad? Si usted recuerda la receta que se hizo ayer acá en Corpocentro, entonces puede usted hacerse acreedor a un kit de productos La Sirena, de la familia La Sirena. ¿Le gusta la sardina? Dice, pica pica o pica poco. Saludos, buenos días.

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Bueno, saludos, gracias por estar con nosotros a través de La Centro. En esta mañana, saludos a todos nuestros oyentes que están con nosotros a través de Caravana Musical de Éxito. Bueno, vamos a regalar los kits de productos La Sirena. ¿Cómo ve usted? Vamos a regalar 8 kits de productos La Sirena. Tenemos 16, pero los otros 8 los vamos a regalar en otra ocasión. Así es que vamos a ver las primeras 8 personas que me envíen el nombre de la receta que se hizo ayer acá en Corpocentro. Las primeras 8 personas que me envíen el nombre de la receta que se hizo ayer acá en Corpocentro en vivo, se van a ganar un kit de productos La Sirena, ¿verdad? Así es que ya sabe usted, si usted sabe cómo se llama la receta que elaboraron ayer los amigos de la familia La Sirena, el chef de La Sirena, pues puede enviarnos al 9931-9770. Me pone el nombre de un solo, ¿verdad? Nombre completo de un solo, ¿verdad? El nombre completo de un solo y el lugar donde vive. Preferimos gente de Siguatepeque porque son productos... no quisiéramos que ganara gente de otro lado porque van a gastar más en el pasaje. Se los hablo clarito, ¿verdad? Se los hablo clarito. Bueno, las primeras 8 personas, vamos a ver, al 9931-9770, nos manda el nombre completo, el lugar donde vive, el barrio o colonia donde vive y el nombre de la receta que se hizo ayer al 9931-9770. Se lleva un kit de productos La Sirena. Vamos a ver las primeras 8 personas, señoras y señores, a enviar sus mensajes.

Son las 10 de la mañana con 11 minutos. Saludos para toda la gente que está con nosotros a través de Caravana Musical de Éxitos. Estamos regalando a las primeras 8 personas que nos digan el nombre de la receta que se hizo ayer, que se elaboró ayer en vivo en TV Centro y en el informativo de las 11. Se van a hacer acreedores a un kit de productos La Sirena. Una cajita ahí, la pueden ver. Ahí la pusimos de estado también, ¿verdad? Ahí la pusimos de estado para que usted la pueda ver, ¿verdad? Son productos La Sirena. Tenemos 8 y tenemos 8 más que vamos a regalar en días posteriores. Las primeras 8 personas que nos envíen el nombre de la receta. Por WhatsApp, ¿verdad? Nos envían el nombre de la receta que se elaboró ayer, acá en vivo. Los muchachos disfrutaron de esa receta, ¿verdad? Los muchachos disfrutaron de esa gran receta que se hace con productos La Sirena. Bueno, son las 10 de la mañana con 12 minutos. Estamos dando tiempo para que las personas, vamos a ver, las personas que nos vieron ayer en el informativo de las 11, los que no se pierden, ¿verdad? El informativo de las 11, pues pudieron observar la receta que se elaboró por parte del chef de la familia La Sirena. Estoy atento a recibir sus mensajes al 99-31-97-70, señores. Solo les pido la receta, ¿verdad? No les pido los ingredientes.

Bueno, señoras y señores, vamos a revisar por acá. Vamos a revisar quién nos ha enviado. Vamos a ver la receta. ¿Qué receta elaboraron ayer los amigos de productos La Sirena, de la familia La Sirena? Vamos a ver. Okay. Vamos a ver, son ocho personas ganadoras. Vamos a ver, vamos a ir apuntando también ya para que no se nos olvide, ¿verdad? Quienes han ganado y pueden venir aquí a traerlo a Centro Radial si le damos a conocer su nombre, ¿verdad? Son las 10 de la mañana con 18 minutos. Vamos a ver, no vamos a decir al aire tampoco, ¿verdad? La receta, solamente voy a ver los que han dicho qué receta se elaboró el día de ayer aquí en Cuerpo Centro, la receta que hizo el chef de la familia La Sirena. Vamos a regalar 8 kits. Tenemos 16 kits, pero vamos a regalar 8 primero. De productos La Sirena. ¿Le gusta a usted la sardina pica pica o pica poco? Ahí viene atún, viene de todo ahí en todas las presentaciones, ¿verdad? 10:19, al retorno de esta canción vamos a empezar a regalar ya los kits de productos La Sirena pendientes, los que nos han enviado la palabra correcta.

Bueno, la gente no quiere ganar. Mire, solo tengo cuatro ganadores en este momento, ¿eh? Solo tengo cuatro ganadores. Ya les vamos a dar a conocer los nombres se los vamos a dar a conocer. Mire, la gente envía mensajes y los elimina. Entonces, estos números los vamos a bloquear, ¿verdad? Para que no estén molestando también, ¿verdad? Vamos a ver, por acá me envían un mensaje. Vamos a ver. Repito, para que usted nos envíe el nombre. Solamente queremos el nombre de la receta. Oiga bien, el nombre de la receta que se elaboró ayer acá en Corpo Centro, en el informativo de las 11, en TV Centro. Ah, les voy a dar oportunidad. Les doy oportunidad para que se ganen, porque hay cuatro ganadores. Faltan cuatro personas más, ¿verdad? Si no, vamos a regalar las otras cuatro en horas de la tarde. Pero usted me dice por mensaje, por WhatsApp al 9930. No me llame porque no le voy a contestar, ¿verdad? No le voy a contestar. Me están llamando ahí, pero no le voy a contestar porque es por mensaje que usted nos tiene que enviar el nombre de la receta que elaboramos o que elaboraron el chef de la familia La Sirena el día de ayer. Así que ya sabe usted, estamos pendientes de su mensaje. Vamos a esperar cuatro ganadores más para que usted nos envíe el nombre de la receta. Me dicen que, ¿por qué me pongo difícil? Me dicen ahí, no es difícil, porque vamos a regalar, de repente con los otros ocho nos vamos a poner fáciles, facilitos. Saludos en esta mañana. Los Chalío, ¡hey Chalío! Te buscan Chalío.

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Seguimos aquí en la radio. Saludos en esta mañana. Bueno, tengo todavía dos ganadores. Necesito que usted me diga dónde vive también, ¿verdad? ¿Dónde vive y el nombre de la receta para que nos vayamos ya con estos últimos dos ganadores? 99-31-97-70. Repito, el número que usted debe de enviar su mensaje de WhatsApp, 99-31-97-70. Repito otra vez, 99-31-97-70. Me envíe el nombre de la receta. Aún me faltan dos. Y le pone el nombre y el lugar donde vive también, ¿verdad? Porque si, aunque me envíe el nombre de la receta y si no me envía el lugar y el nombre completo, pues nos va a ganar. Lastimosamente, así está la situación. Vamos, entonces, vamos a ver. Vamos con más música entonces. Ah, porque no quieren ganar, hombre. Qué barbaridad. Saludos. En esta mañana ya son las 10:36 minutos. Son las 10 de la mañana, 36 minutos. Tengo ganadores. Me faltan dos para que ya se vayan alistando, para que se vengan aquí a la radio. Karen Villatoro de Buenas Casas. Jenny Castillo de Planes del Parnaso, José Adonis Amaya del Barrio El Carmen, Dilcia Martínez de San Fernando, Alberto Santos, no me puso el lugar donde vive Alberto Santos, Glenda Mendoza de Planes del Parnaso. Son los ganadores que tenemos a este momento. Tengo seis, me faltan dos ganadores. A través de la Centro vamos a regalarles hoy ocho, luego tendremos ocho más adelante. Saludos para todos.

Bien, saludos, saludos en esta mañana. Bueno, vamos a darles a conocer todos los ganadores, porque ya tenemos los 8 ganadores. Se ha costado hoy, ¿verdad? Que nos pusimos difíciles, ¿verdad? Hoy nos pusimos difíciles para que la gente gane. En los otros 8 combos vamos a ponernos facilitos, ¿verdad? Ya saben ustedes. Karen Villatoro de Buenas Casas, Jenny Castillo de Planes del Parnaso, José Adonis Amaya del Barrio del Carmen, Dilcia Martínez de Colonia San Fernando, Alberto Santo de Buenas Casas, Glenda Mendoza, Planes del Parnaso, Sandra Patricia Ríos de San Juan, Ángel José Pereira de Loma del Real. Son los 8 ganadores que pueden pasar en el transcurso del día, ¿verdad? Me están preguntando, ¿a qué horas puedo pasar? En el transcurso del día, con su identificación. Ah, no espere que se la llevemos también a su casa, ¿verdad? Como decía don Italcán, el que quiera pescado, que se moje las nachas. Bueno, saludos entonces, gracias por estar con nosotros. Siga con nosotros disfrutando de nuestra programación musical aquí en La Centro, en esta mañana. Saludos para todos y cada uno de ustedes que nos sintonizan.

Bueno, 10 de la mañana 46. Bueno, me piden acá, repito, voy a repetir por última vez los ganadores para que vengan en el transcurso del día con su tarjeta de identidad. Karen Villatoro de Buenas Casas, Jenny Castillo de Planes del Pardazo, José Adonis Amaya del Barrio El Carmen, Dilcia Martínez de

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Bueno, ya son las 10 de la mañana. Las 10 de la mañana, saludos, tajadas con guineo, dice. Tajadas con guineo, dice. Oh my God. No, hombre, la receta fue el ceviche. Me hacen reír, amigo. Me hacen reír a mí. Aquí me, mire, me pusieron acá. Vamos a ver. Es que la gente inventa, ¿va? ¿Mm? Capirotada de atún, me dicen también por acá. Capirotada de atún. Vamos a ver quién más me puso un nombre raro. Bueno, lo bueno es que ya regalamos los ocho kits. Dice, pucha, dice don Eduardo, regáleme una sardina a mí, dice. ¿Ah? No, si se tratara solo de regalar, le diéramos a todo mundo. ¿Ah? Mire, me dicen por acá, ¿a qué horas puedo llegar? No, en el transcurso del día, ¿verdad? Las oficinas van a estar cerradas en horas de la tarde, pero yo voy a estar aquí en horas de la tarde entregando los kits. Bueno, saludos a todos, ya son las 10 de la mañana con 50 minutos, las 10:50 minutos aquí en Caravana Musical de Éxitos.

Bueno, vamos a finalizar la audición de hoy. Como siempre, gracias por su sintonía. En breve, el informativo de las 11 por Centro Radial y por TV Centro. ¿Y por qué será? ¿Por qué será? ¿Se ha preguntado usted que por qué será?

0: éxitos. Gracias por su atención. Que tengan todos.
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3: ¿Qué tal? Gusto de saludarles en una nueva emisión de noticias, ya a través de Centro Radial, en TV Centro y por supuesto en nuestras plataformas digitales. Hoy es miércoles ya 7 de octubre de 2026. Estamos a través de Centro Radial y en el informativo de las 11. Esperamos que se quede con nosotros para que se informe a través de esta emisión de noticias. Vamos a conocer de inmediato la información. Los preparativos intensos de la novena edición del Festival de las Flores en la Casa de Vida Mejor. Así nos informa la doctora Dania Mallorquín Lanza, información que nos brinda Denis Hernández.
4: Una serie de trabajos preparativos para la novena edición del Festival de las Flores en Siguatepeque, que conlleva esto, trabajos, organización, y eso es lo que hacen en la Casa de la Cultura, la doctora Dania Mallorquín Lanza.
5: Sí, la verdad que ahorita pues ya es el trabajo pesado, por decirlo así, porque ya estamos colocando todo lo que tiene que ver con las diferentes actividades que van a haber para luego que todos los emprendedores y las empresas que van a participar puedan venir a colocar lo que son las flores, los follajes, ¿verdad? Hacer los jardines temáticos y todo lo que nosotros vamos a exponer para que el visitante pues salga siempre con un sabor alegre, ¿verdad?, de lo que es el festival.
4: Cuéntenos aquí la actividad macro, ¿qué actividades comprende acá en la Casa de la Cultura?
5: Bueno, en lo que es el Centro de Calidad de Vida, tenemos 11 actividades diversas, Mercado Verde, vamos a tener los jardines temáticos, que en este año pues totalmente diferente, vamos a tener también lo que son las exposiciones florales, donde van a participar tanto que emprendedores como coleccionistas, como clubes de jardinería, vamos a tener 2 concursos en vivo, como un reality show, que es la formación de una escultura en miniatura y también lo que son los pasteles florales, ¿verdad? Vamos a tener también actividades artísticas, actividades para los niños, una granja con animales, de verdad. Y vamos a tener también a Tintero Catracho, que tiene que ver con actividades lúdicas para los niños.
4: Obvio que esto tiene altos costos, van a tener que cobrar una entrada.
5: Siempre se cobra. En este espacio siempre se cobra porque realmente toda esta inversión que nosotros hacemos, ¿verdad?, hay que ver de qué manera la volvemos otra vez a recuperar para los siguientes años, ¿verdad? Porque la idea es que nosotros, bueno, de parte de nosotros es hacer actividades innovadoras y que sean del buen gusto del público.
4: Viene mucha gente, incluso del extranjero a nivel nacional.
5: Sí. Pues nosotros hemos hecho una campaña muy grande a nivel nacional e internacional, ¿verdad? Y esperamos pues que la gente pues que ha venido anteriormente sabe que nosotros pues hacemos las cosas de una manera muy innovadora para que ellos puedan disfrutarla en familia.
4: ¿Mantienen el concepto eso de que no se promueve alcohol?
5: No, solo es en las actividades privadas, ya que ya son, digamos, de algún empresario, ¿verdad? Ahí sí, es permitido, pero pues es algo, ¿verdad?, en su negocio, no es a nivel del público en general.
4: ¿Habían otras actividades, incluso deportivas, se retoman este año también?
5: Sí, hay nuevas también. Sí, el rol de las flores, ¿verdad? Está también lo que es el de atletismo, pero también está el Neon Room, que es una actividad de lo más innovadoras que va a haber, que es en la noche.
4: Cuéntenos el programa, cómo se desarrollará, cuándo empieza y cuándo termina.
5: Empieza el 8 a las 9 de la mañana con la apertura aquí en el Centro de Calidad de Vida, pues van a venir las diferentes actividades del gobierno central, también las autoridades locales, invitados especiales y todos los que formamos parte del comité, ¿verdad? Y termina el 11, el domingo 11 hasta la 1 de la tarde.
4: ¿Secretaría de Turismo tiene alguna participación?
5: Sí, claro que sí, el HT, también está la Secretaría de Cultura, las Artes y el Patrimonio de los Pueblos. La verdad que sí hemos tenido el apoyo del gobierno y Congreso Nacional también.
4: ¿Qué se le puede decir a la población si actuamos como anfitriones?
5: Bueno, la verdad que nosotros, los vecinos de Siguatepeque, debemos de dar lo mejor de sí y sobre todo pues ayudar al visitante, porque ellos van a preguntar, ¿verdad?, a dónde pueden ir, qué actividades hay. Por eso en lo que es la página del Festival de las Flores se están compartiendo todo lo que son las actividades por día.
4: ¿Esta es una feria del pueblo?
5: Claro. Y hay que ver que siempre queremos hacer lo mejor para atraer a aquel turista que le gusta lo bueno.
4: ¿Y también van a haber emprendedores?
5: Sí, de hecho Mercado Verde son puros emprendedores.
4: Aquí se desarrollará una serie de actividades en el marco del Festival de las Flores, en donde llegarán muchísimas personas, familias enteras. En este reporte, en el informativo de las 11.
3: 11 de la mañana con 10 minutos. La anhelada integración centroamericana que inspiró la guerra de independencia y el proyecto unionista de los próceres ha tenido al menos tres momentos en la historia en sus intentos. Ahora sufren nuevamente un fuerte revés en sus órganos políticos: la Corte Centroamericana de Justicia y el Parlamento Centroamericano. El gobierno de Nicaragua ha anunciado a inicios de octubre su salida. El Parlamento Centroamericano, así como la Corte de Justicia Centroamericana, estas dos instancias políticas de alto nivel de la integración, han quedado una disuelta y la otra en vía de extinción. El giro que los gobiernos de Centroamérica dieron a la integración tras la firma de los acuerdos de paz de Esquipulas y Esquipula II se fueron diluyendo con el paso del tiempo. Los acuerdos de paz no dieron respuesta a los problemas estructurales del Istmo y la integración caminó en dos vías: por el lado de la economía, donde los órganos creados se mantienen funcionando sin mayores cortapisas, y el otro por la vía de la integración política. La integración política ha sido el lado más difícil y frágil. El primer intento se dio con la Federación Centroamericana de 1823 a 1839, tras la independencia de España. Las Provincias Unidas buscaron consolidarse como un solo Estado federal, inspirado en ideales democráticos e impulsado por figuras como Francisco Morazán y el proyecto de fragmento debido a guerras civiles e inestabilidad económica. El segundo, con la Organización de Estados Centroamericanos, ODECA, de 1951-1991, aquí se marcó el inicio de la integración moderna con la firma de la primera Carta de San Salvador en 1951. Sirvió para institucionalizar la cooperación en áreas políticas, jurídicas y educativas, sentando las bases operativas de la región. En esta fase se sentaron las bases del diálogo regional, abordando temas de unificación de señales de tránsito, programas de educación compartidos en aduanas y políticas culturales. Y en otras informaciones, aquí en el informativo de las 11, se está anunciando que la embajada de Estados Unidos permanecerá cerrada hasta el próximo martes. La embajada de Estados Unidos en Honduras comunicó hoy miércoles que no atenderá hasta el martes de la próxima semana por el feriado morazánico. A través de sus redes sociales informó que la embajada permanecerá cerrada desde este miércoles hasta el martes 12 de octubre. Pidió a los ciudadanos estadounidenses que, si desean comunicarse por caso de emergencia, pueden hacerlo a través de la línea telefónica habilitada. En el caso del 12 de octubre, Estados Unidos también celebra el Día de Colón, que se conmemora cada segundo lunes del mes de octubre. Y en otras noticias, la Universidad Nacional Autónoma de Honduras reveló que el apoyo temporal de 12 lempiras, un centavo, por galón de diésel anunciado por el gobierno costará al Estado alrededor de 369 millones de lempiras, es decir, 13.9 millones de dólares en 30 días. En su nota ciudadana, titulada Combustibles, Vulnerabilidad Externa y Movilidad Más Allá del Precio en la Bomba, la Academia remarcará que la medida estará vigente del 5 de octubre al 4 de noviembre y corresponde a un componente del precio conocido como HPB. En ese sentido, la universidad aclara que el apoyo no es una rebaja, sirve para que el precio no siga subiendo, sino que existiera el diésel, estaría hoy más caro. Según el análisis, entre el 5 de enero y el 5 de octubre del 2026, el diésel subió 82% en Tegucigalpa y la gasolina regular 53%, por lo que el apoyo busca contener el impacto en el transporte de pasajeros, carga y en el precio final de los alimentos. De igual forma, el documento señala que el gobierno cubrirá desde el 28 de septiembre el 70% de los aumentos de la gasolina regular y del diésel, pero a partir del 5 de octubre el diésel pasa a recibir un monto fijo de 12 lempiras un centavo por galón. En el mismo escrito, la máxima casa de estudios advierte que la medida es un alivio temporal, pero no resuelve la principal vulnerabilidad del país, ya que Honduras importa el 100% del petróleo y sus derivados, por lo que permanece expuesta a los cambios del mercado internacional. Ante eso, la Universidad Nacional Autónoma de Honduras propone 5 opciones estructurales para reducir el impacto de los combustibles y avanzar hacia una estrategia permanente de movilidad y seguridad energética. Temporal con salida anunciada, que se informe con tiempo si el apoyo se prorroga o cuando termina, para qué hogares y qué productores organicen sus gastos. Cuentas claras, publicar cuántos galones se cubren, cuánto se gasta y dónde sale el dinero. Que el alivio llegue al pasaje y a la comida, compromiso de los transportistas sobre pasajes y fletes. Ayuda a quienes más lo necesitan, incluidas las familias que no tienen vehículo. Y, por último, prepararse desde ahora, planificar el transporte, la energía y el uso del territorio para que la próxima alza no encuentre al país igual de expuesto. Así la información que está brindando la Universidad Nacional Autónoma de Honduras. Son ahora las 11 de la mañana con 16 minutos. Nos preparamos para la pausa comercial. Vamos a volver en breve.
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3: 11 de la mañana, 22 minutos, aquí en el informativo de las 11. Y en otras informaciones, el jefe de comunicaciones de la Policía Nacional, el comisionado Lenín René Pineda Bocanegra, informó que, de acuerdo con los testimonios de vecinos, varios hombres armados llegaron al sector, tocaron las puertas de las víctimas e ingresaron al inmueble para posteriormente quitarles la vida. En un triple homicidio registrado durante la madrugada de este martes en el norte de Santa Bárbara. Señaló que como parte de las primeras líneas de investigación, la policía maneja la hipótesis de que el crimen podría estar relacionado con una disputa entre estructuras criminales o el control territorial de una ruta utilizada para el tráfico de drogas. La zona se encuentra cercana a Corinto y a la frontera con Guatemala, por lo que es considerada un corredor utilizado para el narcotráfico. La hipótesis preliminar apunta a que dos estructuras delictivas podrían estar enfrentadas por el dominio de esa ruta. Además, explicó que las unidades de inteligencia e investigación criminal ya trabajan para identificar a los responsables del hecho violento y determinar las circunstancias que rodearon el triple asesinato. Además, indicó que los operativos de seguridad se mantienen a nivel nacional con patrullajes a pie y en vehículos en barrios, colonias, zonas comerciales y sectores bancarios como parte de las acciones que son preventivas. En otras informaciones, se informa desde Ciudad de Panamá que República Dominicana y El Salvador lideran este 2026 el crecimiento económico de la región, que abarca el sistema de la integración centroamericana SICA, con el 4,7% y 4,5% del Producto Interno Bruto, respectivamente, según las previsiones estimadas del Banco Mundial hechas públicas. A estos dos países le sigue Panamá con el 4,2%, Guatemala 3,7%, Nicaragua 3,6%, Honduras 3,4%, Costa Rica 3,43% y Belice con el 2,4%, de acuerdo con los datos del informe Panorama Económico de América Latina y el Caribe. Las perspectivas estimadas de 2027 siguen situando a República Dominicana a la cabeza, con una expansión del Producto Interno Bruto del 4,4%, seguido de Panamá con el 4,1%, El Salvador 3,9%, Guatemala 3,8%, Honduras 3,7%, Costa Rica 3,5%, Nicaragua con el 3,2%, Nicaragua con el 3,2% y Belice con el 2,2%. El Banco Multilateral comenta brevemente que El Salvador, tras haber modificado de forma significativa su perfil de riesgo, en un corto periodo mantiene un desempeño superior al promedio, lo mismo que Paraguay en Sudamérica, ambos apoyados por la mejora en las condiciones de seguridad, los esfuerzos de consolidación fiscal y una sólida inversión privada. Estas trayectorias se basan en decisiones de política duradera sobre los fundamentos macroeconómicos, como las que también han sostenido un crecimiento sólido en Panamá y la República Dominicana, según dice el comunicado del Banco Mundial. Se informa que el abogado y experto en materia penal, Jaime Rodríguez, ha considerado que los recursos de inconstitucionalidad interpuestos en contra del decreto 208-2026, que impone nuevas normativas en el sistema penitenciario, no tiene posibilidades de prosperar. Un grupo de profesionales interpuso un recurso ante la Sala de lo Constitucional de la Corte Suprema de Justicia al alegar razones de forma y contenido parcial en representación de la Asociación de Familiares y Personas Privadas de Libertad. Rodríguez señaló que los recursos de inconstitucionalidad son un derecho que mantienen los ciudadanos cuando consideran que una ley vulnera principios establecidos en la Constitución, aunque aclaró que su presentación no garantiza un resultado favorable. De entrada, no le veo posibilidades de éxito a esas acciones, a esos recursos de inconstitucionalidad, expresó el abogado, quien defendió la aplicación de las medidas como una alternativa frente a la situación de inseguridad que atraviesa el país. Ante cuestionamiento sobre una posible vulneración de derechos fundamentales, Rodríguez sostuvo que también deben considerarse los derechos de las personas afectadas por delitos como tráfico de drogas, sicariato y extorsión. Y en otras informaciones, aquí en el informativo de las 11, debido a la producción de frijol del municipio de Miámbar y La Trinidad, el precio se mantiene estable, lo asegura el comercializador de granos básicos, el señor Carlos Noriega.
12: La verdad que sí, que ha habido un tiempo muy favorable para los cultivos. Suficiente agua, que es lo que los cultivos más necesitan. Y la producción ha sido bastante mínima, porque recuerde que anunciaban una canícula de que iba a durar aproximadamente 3 meses y gracias a Dios pues no se dio ese verano que se esperaba, y los productores pues se quedaron un poco cortos de siembra, pero la verdad es de que los que tuvieron fe pues están cosechando, y ahorita hay una cosecha poca, pero sí hay por lo menos para estos meses que faltan del año.
13: Esta cosecha poca, como usted dice, ¿está permitiendo mantener el precio en la plaza?
12: Sí, es correcto. Eso ha dado la pauta para que pues los precios no se eleven y estamos consumiendo el producto pues cosechado por nuestros productores.
13: Es un producto de buena calidad.
12: Es muy buena calidad, ha salido un buen producto y sigue pues. Pero bueno, como le digo, ahorita los productores están preparándose para ya sembrar nuevamente.
13: ¿Cuáles son las zonas de donde está saliendo el producto?
12: En la zona de Miámbar está saliendo mucho producto. Todo Miámbar, la Trinidad y parte del Rosario. Bueno, en el Rosario fue muy leve la cosecha, pero ha salido frijolito ahí.
13: ¿Y cuanto a maíz, don Carlos?
12: Con lo del maíz, pues sí ha habido una bastante baja sustancial, porque se estuvo cotizando a 8.40 el quintal, ahorita pues ya está a 7.60 y eso da la pauta de que la cosecha viene y eso hace que el producto baje.
13: Probablemente que todo esto es favorable para el consumidor final ante tanta escalada de precios de productos básicos.
12: Claro, eso viene a favorecer al consumidor final porque ellos son los que reciben el impacto cuando hay alzas y eso pues nos ayuda a que el pueblo pues tenga una sustancial rebaja en los productos.
13: Finalmente, ¿a cuánto se cotiza la libra de frijol?
12: Bueno, en bodega se cotiza a 24, hasta 25 lempiras, pero en bodega uno, en mi caso que vendo por mayor, estamos vendiendo a 2.100 el quintal, o sea, a 21 la libra.
13: Y gracias, don Carlos Noriega, comercializador de granos básicos. Con imágenes de Héctor Mejía, para el informativo de las 11, reportó Denis Lemos.
3: Ya son las 11 de la mañana, 31 minutos en el informativo de las 11. Vamos a conocer condiciones climáticas, condiciones del tiempo por Copeco.
14: Muy buenos días, las condiciones del tiempo para hoy, miércoles 7 de octubre. Tenemos condiciones mayormente secas por la mañana. Por la tarde, la convergencia de viento y humedad proveniente del Mar Caribe y del Océano Pacífico estarán generando un incremento en la nubosidad. Lluvias y chubascos de débiles a moderados acompañados de actividad eléctrica para las regiones occidente, sur y áreas de la región central. Para el resto del país, precipitaciones débiles. En cuanto al oleaje en el Caribe y en el Golfo de Fonseca, de 1 a 3 pies de altura. A continuación, las temperaturas por departamento.

11:32, hacemos pausa comercial, volvemos con más noticias aquí en el informativo de las 11. Estamos a través de Centro Radial y en TV Centro.

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2: 11 de la mañana, 36 minutos aquí en el informativo de las 11. Y las aduanas en nuestro país están garantizando la operación continua y tránsito 24 horas durante el feriado morazánico. La Administración de Aduanas en Honduras afirmó que todas las aduanas del país operan de forma continua para garantizar el tránsito de personas y mercancías durante el feriado morazánico. Alejandro Ayala, gerente de normativa aduanera, aseguró que se garantiza el servicio permanente en coordinación con las autoridades migratorias, tanto en este feriado como durante todo el año. Es una práctica normal de aduanas permanecer con apertura, con tránsito terrestre y con tránsito de personas, en tanto las autoridades de migración nos acompañan en el proceso migratorio, garantizamos el servicio permanente tanto del flujo de comercio como de personas. Detalló que los horarios en los puestos fronterizos integrados son generalmente de 5 de la mañana a 10 de la noche, mientras que las aduanas terrestres con flujo de mercancías permanente operan las 24 horas siempre en coordinación con el país vecino y migración para el prechequeo. Actualmente Honduras cuenta con 4 puestos fronterizos integrados: Agua Caliente, Corinto y El Florido en la frontera con Guatemala, y recientemente el Amatillo integrado con El Salvador. En estos puntos, el servicio de mercancías se mantiene 24 horas. Otras aduanas no integradas como el POI, San Marcos de Colón y La Fraternidad dependen de la actividad migratoria, pero normalmente también mantienen tránsito permanente. Asimismo, las aduanas marítimas como Puerto Cortés, La Ceiba, Trujillo, Roatán están vinculadas al funcionamiento de depósitos, mientras que las 4 aduanas aéreas operan según el flujo normal de aerolíneas. El funcionario reiteró a la población que el tránsito de mercancías está garantizado durante todo el feriado morazánico. Y hablando de feriado morazánico, también la Feria del Artesano y el Agricultor está garantizando abastecimiento y mantendrá su horario habitual para este viernes y sábado, según ha confirmado Jimmy Ponce, presidente de los artesanos. Sostuvo que se mantendrán los precios en verduras y lácteos. Tratamos que las personas que nos visiten obtengan los mejores precios, señaló, que los consumidores llevan los mejores productos frescos para que la población pueda visitarlos en horario de 5 de la mañana a 9 de la noche el viernes y de 5 de la mañana a 2 de la tarde el sábado. Recordó que pese a la sequía que se registra, los proveedores de Lepaterique han tratado de mantener sus precios para poder vender sus productos. Los esperamos a partir del día viernes a toda la población para que puedan adquirir acá todos los productos que necesitan para su alimentación, reitero. Y hablando de lluvias, también las fuertes lluvias que se han registrado en las últimas horas en el país han provocado el desprendimiento de enormes rocas que cayeron sobre la carretera de la altura a la altura del municipio de Gualala en el departamento de Santa Bárbara. El derrumbe quedó sobre la vía, obstaculizando el paso de vehículos y generando complicaciones para las personas que transitan por ese importante tramo carretero. Ante la emergencia, habitantes de las comunidades cercanas se desplazaron hasta el lugar e intentaron retirar las rocas y liberar parcialmente la carretera mientras esperan la llegada de las autoridades correspondientes. El derrumbe representa un riesgo para conductores, por lo que se recomienda circular con precaución por la zona y atender las indicaciones de las autoridades. Se espera que los equipos encargados de atender emergencias lleguen al sector para remover las rocas y restablecer el tránsito vehicular de manera segura. Y en otras informaciones, tenemos declaraciones del ministro de Copeco, Reinaldo Sánchez, y el alcalde municipal de Siguatepeque, Alfredo Valeriano, sobre el feriado morazánico y otros temas de las emergencias en nuestro país.
3: Copeco Reinaldo Sánchez ha estado en movilidad en todo el país y ha llegado por Siguatepeque sobre el quehacer, todas estas actividades, nos ha atendido. Reinaldo Sánchez, ¿cómo transcurre la semana del feriado?
4: Bueno, mire, los dispositivos están instalados, los equipos están haciendo su labor, justamente esta carretera que es bien transitada, la CA5, hemos venido haciendo esta supervisión y mañana, que es un día de mucha movilidad, esperamos de que se pueda robustecer aún más los dispositivos, tanto en los puntos de control como en los balnearios, pozas, ríos, quebradas, riachuelos, que han estado en un periodo prolongado de sequía y que ahora con estas lluvias han agarrado bastante agua. Así que vemos todas las instituciones, las más de 21 instituciones que conforman CONAPREN, que están presentes, pendientes de cualquier contingencia que se pueda presentar y aún con mayor nivel de alertamiento por la lluvia que es propia de esta temporada lluviosa en el mes de octubre.
3: Hay unos días que son como picos en la movilidad.
5: La situación del lago de Yohoa.
4: Dos cosas. Primero, por acá. Claro que sí, mañana es uno de esos días que esperamos de que haya más movilización. Recuerden que la empresa privada mañana cierra operaciones y muchas de estas personas deciden viajar el día de mañana. Eso lo estamos vigilando y el jueves también es un día de alta movilidad. Por otro lado, en la parte del lago de Yohoa, estamos esperando el informe del día de hoy para ver cuáles son las acciones que vamos a hacer con estas aguas que han excedido el lago de Yohoa y que han complicado algunos municipios, inclusive de este departamento de Comayagua. Hoy estuve dialogando con algunos alcaldes de los que han sido afectados y una vez que tengamos el informe técnico vamos a proceder con la CIT y las otras entes del SINAGER para ver cómo buscamos una solución rápida que permita a estas familias que están siendo afectadas poder tener una respuesta ante estas afectaciones.
6: Con el corredor seco, señor ministro, también estamos en el corredor seco y eso es importante también analizar. Por un lado mucha agua y por otro lado sequía.
4: Justamente ahorita estábamos finalizando, mientras veníamos para acá, una reunión del Comité Técnico de Alertas. Voy a ser infidente y voy a adelantarles algo. Se van a renovar las alertas tanto para el municipio de San Pedro Sula, para el Distrito Central y para un municipio del departamento de Valle, Alianza, si no me equivoco.
3: Zona centro-sur-oriente.
4: Donde ha estado lloviendo con mayor intensidad y no solamente la cantidad de lluvia que cae, es la humedad en el suelo, el peligro de derrumbes y otro tipo de cosas que hay que vigilar. Así que justamente nos toca estar pendiente de lluvia, pero también el alertamiento por sequía sigue vigente y la respuesta por sequía. Una vez que pasen un poco estas lluvias y que pase este feriado de la semana morazánica, continuaremos con la respuesta, especialmente en los 103 municipios que más afectación han tenido por sequía.
3: ¿Hay zonas de crisis aquí alimentaria?
4: Hay zonas que tienen que atenderse inevitablemente y recuerde que el daño que la sequía hizo, ya lo hizo. O sea, la época de primera fue afectada, vigilamos ahora la época de postrera y todo apunta, de acuerdo a información que tuvimos. Hoy por la mañana tuvimos una reunión muy importante con los ministros de Centroamérica de Protección Civil y de Gestión de Riesgos y todos compartimos una preocupación, que el fenómeno del Niño actual es el más fuerte y que esto va hasta para el próximo año. Razón por la cual la respuesta a este fenómeno tiene que verse no solamente para estos días, sino para el primer trimestre mínimamente del próximo año 2027.
3: ¿Se prevé evitar muertes en esta movilidad humana en todo el país?
4: Ese es el principal propósito. Y eso es lo que le pedimos a Dios que nos permita y que le podamos decir a Honduras, a Dios y a Honduras misión cumplida el próximo domingo en horas de la tarde. Por eso estos dispositivos, aunque a veces incomodan un poco a la población, porque se pide que se baje la velocidad, porque los retenes de control de velocidad también están instalados. Pude ver varios ahorita. Y la policía está haciendo una extraordinaria labor, haciendo un control de velocidad y los puestos de primera respuesta también pendientes. Aquí puede ver ambulancias, tanto de Copeco, ambulancias a lo largo y ancho de Honduras del 911, de la Cruz Roja, del Heroico Benemérito Cuerpo de Bomberos de Honduras, trabajando de la mano con los alcaldes para tratar de dar una respuesta lo más acorde posible. A Dios no permita las incidencias que se puedan presentar.
3: Ministro de Copeco, alcalde. Entiendo que esta sinergia de instituciones se torna importante con los objetivos.
7: Así es, bueno, creo que va bien agradecido con ustedes, creo que es parte fundamental para que esta semana amazónica realmente pues la gente pueda convivir, disfrutar y no lamentar. Creo que es parte de nuestro trabajo hacer este equipo para que pues ya junto con la Policía Nacional, el Ejército, ¿verdad?, Cuerpo de Bomberos, las ambulancias de Copeco, el 911 y ustedes, ¿verdad?, que nos apoyen. ¿A qué? A que concientizar a la gente que realmente es la prevención de los accidentes. Creo que se trata, realmente es un equipo bien robusto, pero al final pues queremos actuar lo menos posible para que la gente sea consciente de bajar su velocidad, andar con un cinturón, la gente que va a visitar los balnearios, los centros turísticos, que realmente cuidemos a los que más queremos, para que no lamentar en esta semana morazánica algún hecho realmente que perder una vida.
3: Esta fue la presencia del ministro de Copeco, Reinaldo Sánchez, el alcalde de Siguatepeque, en este reporte en el informativo de las 11.
2: 11 de la mañana, 46 minutos, vamos a la pausa, volvemos con más noticias.
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2: Lina Simara Morazánica, seguimos en contacto con las comunidades, escuchando sus necesidades, dice el diputado suplente Oscar Márquez.
3: Simplemente, pues, aprovechando el feriado morazánico, aprovechando a llamar a nuestra gente a que salga, que aproveche nuestro turismo interno, siempre con las precauciones debidas, siempre enfocados bajo el cuidado de Dios y sobre todo haciendo las cosas correctamente. Hoy, pues, aprovechando nuestro tiempo en las cuestiones personales, en la caficultura, apoyando los emprendedores, apoyando los proyectos que van a traer ese desarrollo al país, a la ciudad, a nuestro departamento, y sobre todo haciendo un llamado para que este feriado lo hagamos con cautela, con calma, para poder regresar y continuar con nuestras actividades diarias.
4: ¿Hay algunas zonas que

0: años, pues era dificultoso movilizarse. El caso del occidente del país, con esta carretera ya concluida hacia el occidente.
1: Mire, ya se está disfrutando de esta carretera, que era un calvario poder transitar para turistas, para comerciantes, para los transportistas y para el pueblo en general. Hoy nosotros hemos dejado un legado muy importante en esta carretera hacia La Esperanza Intibucay, hacia Occidente, donde hay una construcción de primer nivel. Afortunadamente se está dando la última señalización, la última pintura, los últimos detalles para que se pueda circular de manera correcta, para que no hayan accidentes, que es lo que ha habido en el tráfico, por lo que estamos muy orgullosos de ser parte de estos enormes proyectos que han cambiado la vida de los ciudadanos de la zona centro y occidente. Y al final, Denis, seguir trabajando, porque somos diputados, tenemos un compromiso con la gente, y estas acciones, más que las palabras, son las que hablan por nosotros.
0: Justamente es lo que muchos olvidan, ¿verdad? El compromiso que adquirieron en las urnas con la gente.
1: Nosotros no podemos olvidar que cuando nosotros andamos en campaña prometiéndole a nuestra gente, a las comunidades de desarrollo, tenemos que cumplirles. Y hoy nosotros hemos dejado legados importantes como gobierno. Estamos trabajando actualmente en muchos proyectos para seguir trabajando en favor de la gente y al final pues seguir dando respuesta. Hay un proyecto muy importante, el de la canasta básica. Es un proyecto que presenté, que se está discutiendo. Presenté este proyecto sobre lo que es bajar las tasas de interés de los préstamos bancarios y se están discutiendo en las comisiones, por lo que pronto tendremos respuestas positivas para que sigamos dando respuesta a la gente, para que le sigamos dando esa oportunidad de poder seguirse desarrollando y mitigar el impacto económico que en este momento nos golpea por las guerras que tenemos, por las crisis climáticas, por todo lo malo que tenemos, darle salida a nuestro pueblo que tanto lo necesita.
0: Hay algunos proyectos que ya fueron aprobados, el caso del descuento al adulto mayor en la matrícula, que no, nadie se explica por qué no ha sido sancionado por el presidente de la República.
1: La misión se cumplió. Nosotros como congresistas, como diputados, cumplimos con aprobar esta ley. Desconocemos realmente y lamentamos que no se apruebe por parte del Ejecutivo, porque cuántas personas hubiesen obtenido ese descuento, 300 lempiras, 400 lempiras que se hubieran mitigado en este apoyo, hubieran sido de gran apoyo para otra necesidad. Vamos a seguir trabajando y presionando, porque no es posible que se haga una ley en el Congreso y que en el Ejecutivo no se sancione.
0: Finalmente, ¿se están definiendo desde ya las fuerzas políticas a nivel de Libre?
1: Mire, la política es constante, la política es permanente, la política es 24/7 y nosotros tenemos que trabajar para poder darle continuidad a nuestro proyecto político. Partido Liberal está trabajando, Partido Nacional está en este momento en gobierno, pero aún ya están definiéndose algunas posturas. Libertad y Refundación pues tiene un proyecto político donde tenemos dos candidatos muy fuertes que están compitiendo por obtener el beneficio y el apoyo de la militancia. El ingeniero Octavio Pineda, que es nuestro candidato, lo estamos apoyando como comisión central a nivel nacional. Lo que estaremos buscando ese apoyo, demostrando que Libre tiene la capacidad de abrirse y de tener un candidato joven al estilo Bukele, el cual tiene como objetivo proyectarse, dar esa respuesta al electorado que está muy descontento por el actuar político de todos los partidos, y que nosotros como jóvenes políticos estamos buscando una nueva oportunidad para seguir trabajando y convencer a la gente de que todavía hay gente joven y que ese cambio generacional viene para renovar los partidos políticos.
0: Bien, gracias al diputado Oscar Márquez, aquí en el informativo de las 11.
2: Finalizar la emisión de noticias de este día sobre los trabajos de seguridad en la CA5 y la coordinación institucional, lo habla el coronel Manuel Antonio Castro Isaula.
3: Circular sobre la CA5, lugar de paso obligatorio en Siguatepeque, hay una sinergia entre varias instituciones: policía, batallón de ingenieros, bombero, Copeco y otros. El coronel Manuel Castro Isaula.
4: Sí, bueno, nos encontramos como parte de las Fuerzas Armadas, articulamos esfuerzos con las instituciones pues que estamos comprometidas con el apoyo directo a la CONAPREM, ¿verdad? Que es la movilización de toda la población que se desplaza gozando de su feriado morazánico y toda la población que se dirige pues al sector turístico de nuestro país. Nosotros estamos desde el día viernes ya establecidos aquí, y el día de ayer fue el lanzamiento de la CONAPREM oficialmente en el sector del municipio de Siguatepeque. Estamos concatenados, pues articulamos esfuerzos junto con los bomberos de Honduras, con Copeco, el 911, porque necesitamos el apoyo de ambulancia, el batallón de ingenieros, la Cruz Roja y la Policía Nacional. Entonces, todos bajo el mismo sentir, nosotros proteger a la población que se desplaza, haciéndole conciencia también a la población que se puedan desplazar de forma prudente, de no ingerir bebidas alcohólicas cuando se desplazan sobre este eje carretero, que es un es de alto flujo y de alta peligrosidad si no tenemos las consideraciones. Y a las personas que aún no han salido, pues que tomen sus consideraciones con el chequeo de sus vehículos para desplazarse y que aseguren sus bienes, ¿verdad? Que se desplacen sobre la carretera de forma segura. Nosotros estamos para apoyar, estamos para brindarle servicios de mecánica si fuera.
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2: Es mediodía, 23 minutos.
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0: 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La 1:18.
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7: La una, 24 minutos.
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2: La 1:36.
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1: 1:45.
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1: La 1:58 minutos.
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0: 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Filipenses 4:13, todo lo puedo en Cristo que me fortalece.
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3: Bueno, pues, ahí está su carga. Y váyanse con mucho cuidado.
4: No te preocupes. Vámonos, mi vale.
5: Vámonos, compa.

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1: Las 2:23 minutos.

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1: Las 2:39 minutos.

0: 2:49 minutos, 2:49 en la Centro.
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4: Bueno, ya son las 2 de la tarde, 50 minutos, 2:50 en la centro.

Bueno, ya estamos en las 2:55 minutos, son las 2 de la tarde, 55 minutos aquí en la Centro. Saludos para todos en todas partes, gracias por escucharnos a través de la Centro.

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3: Bueno, continuamos, ya son las 3 de la tarde en punto las 3 aquí en la Centro, hasta las 4, Discoteca Popular de Éxitos.

0: 3:14 minutos, amigos, son las 3 de la tarde con 14 minutos en la centro.
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Bueno, saludos, ya son las 2:53 de la tarde, 28 minutos, son las 3:28 minutos. Tengo por acá un mensaje. Dice, buenas tardes, de parte de Adrián Gutiérrez de San José Intibucá. Saludos, dice, para mi padre Paz Gutiérrez, a mi tío Andrés y a mis primos Enrique, Reinaldo y a mis hermanos Anselmo y Gaspar en el estado de Maryland, en los Estados Unidos. Saludos, allá nos escuchan, les saludamos aquí en La Centro.

Bueno, saludos en esta tarde. Ahí nos escucha Dilcia en la colonia San Fernando, escuchando la centro. Saludos ahí para Dilcia Martínez. Dilcia Martínez de Pan de Casa Panchito. Muy rico el pancito ahí que vende doña Dilcia en la colonia San Fernando. En Pan de Casa Panchito, ahí nos escucha. Saludos en esta tarde.

0: Bueno, ya son las 3:35 minutos, 3 de la tarde, 35 en la centro.
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Bueno, es la cumbia de Don Martín. Saludos en esta tarde a través de La Centro. Quiero saludar a toda la gente que está con nosotros a esta hora de la tarde disfrutando de nuestra programación musical. Y les invito por primera vez en Siguatepeque, gran competencia del caballo bailador, este 9 de octubre a las 6:30 de la tarde, en el predio frente al Centro de Salud Gustavo Boquín. Caballo de alta escuela de toda Honduras se enfrentan en un duelo de campeones, entrada al público totalmente gratis. Les invita el Club Hípico de Siguatepeque. Todos quedan cordialmente invitados. Elvin Gómez, presidente del Club Hípico, les está invitando a los amigos de las aldeas, de los caseríos de Siguatepeque y sus alrededores. Las personas que quieran venir de Taulabé, de Comayagua, pueden venir a disfrutar de este show único en Siguatepeque este 9 de octubre a partir de las 6:30 de la tarde. Les invita Elvin Gómez, presidente del Club Hípico en Siguatepeque. Saludos a todos en esta tarde.

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4 de la tarde, 11 minutos. Saludos para nuestros amigos que disfrutan de nuestra audición allá en la colonia San Fernando. Ahí nos escucha la señora Dilce Martínez en Pan de Casa Panchito. Saludos ahí a toda la gente que está escuchando la Centro. Les saludamos en esta tarde. Cuando llueve fuertemente en Siguatepeque.

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1: 4 de la tarde, 21 minutos, 4:21 en la Centro, Magia Blanca.

Bueno, nos despedimos del programa de canciones de ayer. Vamos complaciendo a los amigos allá en la San Fernando, en Pan Dilcia, en Pan de Casa Panchito, así es, ¿verdad? Pan de Casa Panchito, ahí de Doña Dilcia Martínez. Saludos en esta tarde. Gracias por escuchar La Centro.

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1: Muy buenas tardes, amables oyentes. Hoy, como todos los días, llegando a la intimidad de sus hogares con un programa nuevo, su programa Salud y Vida para Todos, un programa dirigido por el doctor Fran Velázquez. El día de hoy hablaremos de una enfermedad muy difícil de tratar y una enfermedad también difícil de diagnosticar. Hablaremos de la mala circulación, la neuropatía, y hablaremos de problemas circulatorios como el dormimiento en los pies, en las manos, sensación de hormigueo, y abordaremos otros temas más. Damos inicio al programa del día de hoy, agradecido con todos y cada uno de ustedes por sintonizar su programa a las 4:30 de la tarde. La mala circulación puede depender de enfermedades de base. La mala circulación puede ser por obesidad o puede ser también por diabetes, así es, por azúcar en la sangre. Nosotros, cuando tenemos este nivel elevado en nuestro organismo, también podemos tener una muy mala circulación, debido a que la obesidad puede tener un gran problema en nuestra vida, ya que nuestras arterias, nuestras venas, se pueden ver obstruidas por grasa y así tener una mala circulación. Los síntomas más comunes de una mala circulación es dormimiento, calambres por la noche, sensación de hormigueo y dolor en nuestros músculos, dolor en nuestras piernas. Tengo muchos pacientes que me dicen: doctor, me duelen los huesos, estoy padeciendo de un dolor muy fuerte en mis huesos. Pero cuando me explican bien su enfermedad, el diagnóstico no es en sus huesos, sino en sus músculos, debido a que la mala circulación atrofia nuestros músculos y empezamos a padecer de un dolor continuo, como que caminásemos todo el día, como que anduviéramos caminando por un tiempo prolongado, por unas 2-3 horas, y no estemos acostumbrados a este tiempo de caminata. O muchas personas me entenderían cuando yo les digo ligado, o que hemos hecho un ejercicio continuo, o hemos hecho ejercicio y luego los músculos nos quedan doliendo. Esto se conoce como ligadura de músculos, esto se conoce como un cansancio muscular, y por lo general da un dolor agudo en nuestras extremidades, en nuestros músculos. Muchas personas me dicen: doctor, no me puedo sentar en el baño por mucho tiempo porque se me duermen mis pies y cuando me levanto me puedo caer. Esto se debe a una mala circulación. Si nosotros hablamos de una mala circulación por una diabetes, estamos hablando de neuropatía diabética. Estamos hablando de un ardor, de un fuego, un fogazo, dice la gente. Siento un fogazo, siento una sensación de hormigueo, siento que mis plantas de los pies se siente como que me están agujereando, como que me están punzando con agujas o con clavos en la planta de los pies. Esto se conoce como neuropatía diabética. Es provocado por una mala circulación que viene por una diabetes, por azúcar elevado en nuestra sangre. 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Pancreasil es un medicamento 100% natural que tiene como fin reactivar, desinflamar el páncreas. Nuestro órgano principal creador de insulina y es aquel que se encarga de que nuestro cuerpo genere la insulina necesaria para que nosotros no padezcamos de diabetes, para que nosotros nuestro azúcar se mantenga en un nivel normal. Muchas personas han de comprender que nosotros tenemos que tener un nivel estándar, un nivel normal de azúcar, dependiendo nuestras labores diarias. El azúcar es energía en nuestro cuerpo. Si el azúcar está muy bajo, nos va a dar sueño, no vamos a querer trabajar. Solo vamos a querer estar acostados o sentados, pero no vamos a tener la motividad, no vamos a tener la alegría para poder salir, para poder trabajar, porque el azúcar en la sangre va a evitar eso. Una persona que tiene niveles bajos de azúcar en la sangre carece de actividad física. Vamos a tener que estar acostados o sentados, como les decía anteriormente. Y si el azúcar en la sangre es elevado, son otros síntomas. Podemos empezar a tener problemas de visión, podemos empezar a tener, como les decía, neuropatía diabética, dormimiento en nuestras extremidades, se nos empiezan a dormir nuestras manos, nuestros pies, y esto va a evitar que nosotros trabajemos. Aparte de eso, las personas que padecen de diabetes o de azúcar elevado en la sangre también tienen como síntomas principales cóleras, problemas en su autoestima, y muchas de ellas presentan cuadros depresivos. 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Puede encontrar tratamientos naturales para Helicobacter pylori, para Campylobacter, para Salmonella y para un sinnúmero más de enfermedades que en este programa hablamos todos los días de lunes a viernes a las 4:30 de la tarde. Usted puede sintonizar su emisora y escuchar nuestro programa Salud y Vida para Todos. Un programa que ya tiene mucho tiempo de estar sonando en esta emisora y agradecemos a todos aquellos que sintonizan su radiocentro para poder escuchar su programa Salud y Vida para Todos. 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Muchas personas que me visitan me dicen: doctor, he tratado mucho tiempo la mala circulación, he tomado medicamentos para mis venas, he tomado tratamientos para tratar de contrarrestar el dormimiento en mis extremidades. Pero los medicamentos, durante yo me los estoy tomando, siento un cambio significativo en mi salud. Siento que las plantas de mis pies ya no se duermen como antes. Siento un alivio durante estoy con la medicina. El problema es que cuando este medicamento se termina, la enfermedad me vuelve, mis piernas vuelven a dormirse, mis extremidades vuelven a sentir la sensación de hormigueo y la enfermedad siento que no se ha ido. Esto es porque si nosotros empezamos a tomar un medicamento para tratar los síntomas, solamente vamos a aliviar los síntomas. Nosotros tenemos que estar conscientes de que tenemos que ser vistos por un médico, ya que la automedicación no es la correcta en ninguno de los tipos. Yo hago un llamado a todas aquellas personas que me están escuchando que no se automediquen, ya que los cuerpos trabajan y son muy diferentes unos de otros. Nosotros, nuestro organismo tiene niveles que tienen que estar controlados para así poder aplicar un tratamiento y que este no haga daño. Nosotros padecemos, muchas personas tienen niveles elevados de colesterol, niveles elevados de ácido úrico, niveles elevados de triglicéridos, y debido a esto, esto desata un sinnúmero de síntomas que pueden confundir muy fácil al paciente. Es importante que si usted tiene todos estos exámenes y son recientes, me los traiga para a partir de ahí empezarlo a tratar. Ya que si usted no trae estos exámenes, vamos a tener que realizarlos. Muchas personas me dicen que el dolor que sienten en las venas, esto va para las mujeres, el dolor que sienten en sus venas es tan fuerte que sienten como que si las quemara. Es un dolor tan fuerte en sus venas que sienten como un fuego, sienten un calor en las extremidades, y esto pues las obliga a buscar medicamentos. El problema es que si usted no trata esta enfermedad con un buen medicamento, solamente usted, el resultado que puede tener es un alivio, no una curación. Muchas personas me han contado que han tomado la difícil decisión de tratarse con una cirugía vascular, una cirugía de venas para poder empezar a sentir un alivio, para poder empezar a sentir una curación. 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

0: 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Que Dios me lo bendiga y que pasen una feliz noche.
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0: amor, por fin solos en este lugar tan bonito.
1: Sí, mi amor, como te lo había prometido.
0: ¡Maldito teléfono, apágalo!
1: Tranquila, cálmate.
0: ¡No contestes, apágalo!
1: ¡Cállate! Bueno.
2: Señor, tenemos la nave.
1: Perfecto, muchachos.
2: ¿Ahora qué hacemos, señor?
1: Ahora empieza lo mero bueno con...

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1: Las 5:28 minutos.

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1: Las 5:38 minutos.

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1: Las 5:48 minutos.
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